0: estamos. Hoy estamos más felices que nunca porque ya estamos, llegó el viernes. Y estamos una vez más en Los Caribepeíos, edición de hoy viernes, fin de semana. Inicio y el fin de semana. Los que muchos extrañan, los que muchos dicen, ay, ya quiero que llegue viernes.
1: ¡Sí!
0: Ya quiero que sea viernes para destapar. ¿Cómo estamos? Bienvenidos. Yo soy Ángel Enrique. Empezamos a activar nuestro Caribe WhatsApp 900-207-785 para que tú puedas comunicarte con nosotros, mandar tus saluditos de paso y pedir tu música. Ya iniciamos aquí Los Caribe Pedidos. Queremos mandar saluditos a toda la gente que ya está conectada. Ah, ok, así que iniciamos Los Caribe Pedidos. ¿Con quién estamos por acá? Hola, hola, caribeña.
2: Hola, buenas noches.
0: Buenas noches,
2: la
0: mi hermano.
2: La caribeña sí suena. ¿Me podrían poner la canción?
0: ¿Qué canción? A ver, dime.
2: Necesito un amor de los hermanos J-Pen.
0: Ok, listo, mi hermano. Así comenzamos Los Caribe Pedidos.

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1: Aló, caribeña, sí suena y suena muy bien. Acá Topo Topito del rico San Juan del Urigán, Chetomano. Quiero mandar un saludo para la familia Zavala y para mi primo José Miguel Cuno, el characato del amor, el arequipeño, el único, el terror de las peladitas. Ya está de aniversario, dice su departamento, Arequipa. Compláceme con un tema, hermano, compláceme con un tema. Mil botellas de Walter Lozada y su orquesta en vivo, que quiero tomar hoy día, tomar hasta el lunes.

0: ¡Tremendo exitazo! Y ya que me pusimos, de los chicos de Armonía 10 de Walter Lozada, quiero comentarte lo siguiente. El día de hoy está de aniversario Arequipa. Queremos saludar a todos los arequipeños de corazón. Saludos muy especiales para todos ellos que el día de hoy están celebrando 486 aniversario. Sí, exactamente. Y hoy día lo van a bailar, a disfrutar en el Estadio Juan Velasco Alvarado en el distrito de Hunter. Vamos a celebrar todos con lo mejor de la cumbia peruana. Son del Duque, Papi Lola del Rico Vacilón, Caribeños y Armonía 10 de Walter Lozada. No te lo puedes perder. Ya en la fiesta ya comenzó. La gente ya puede irse a hacer sus colitas para poder bailar, disfrutar y gozar con todos los éxitos maravillosos de Armonía 10 de Walter Lozada, Caribeños, Papi Lola del Rico Vacilón y también Son del Duque. No te lo puedes perder, ¿eh? Tremendo fiestón por sus 486 aniversario de los amigos de Arequipa. ¡A bailar! ¿Con quién estamos en línea? A ver, hola, hola, caribeña.
1: Hola, ¿qué tal? Buenas noches. Radio Caribeña, si suena. Exacto. Mi pedido es el Miss Amor Amor de Son del Duque. Gracias.
0: Ok, listo, ya lo saben. 900-207-785, Los Caribe Pedidos.

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2: 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Hola, hola, caribeña.
3: Hola, caribeña, sí suena.
2: Hola, ¿qué tal?
3: Un saludo para toda la gente de Huaraz, en especial a mi esposo César.
2: Saludo para Cecita.
3: Caribe pedido es
2: ¿cuál?
3: Mix Pocoyo de Corazón Serrano. Buenas noches.
2: Ok, continuamos con los Caribe pedidos.

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1: 7:32.
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3: ¿Qué tal, amigos? Somos la agrupación Águilas de América y les presentamos Te Desconozco. Y este es un disco marca

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1: Caribeña, sí suena. Un saludo para José Guerrero, Samir Berrú, Luis Berrú, Juan Guerrero, escuchando La Caribeña, así suena, aquí en Puente Piedra, mi Caribe Pedido. ¿Cuál? Adiós, La Única Tropical.

0: bonito. Tremenda noche maravillosa. Quiero comentarte nuestro número 900-207-785 para que reclames tu Caribe pedidos. Quiero comentarte también lo siguiente. 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Hola, hola, caribeña, ¿con quién estamos por ahí?
1: Un saludo para todos los de Radio La Caribeña y para el grupo 26 de Vía del Salvador, de parte del Showman Euro, porque La Caribeña, sí, suena.
0: Ay, ay, ay, saludo muy especial para nuestro amigo el Showman Euro. Sí. Y para toda la gente de Vía del Salvador, trabajando ahí los chicos. Saludo muy especial para todos ustedes con este Caribe pedido.

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1: Hola, Radio La Caribeña, les saluda Coqui. Mi Caribe Pedido es el pendejerete de Leslie Show y Armonía 10, Radio La Caribeña. Si suena y suena bien.

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Se prepara porque en los próximos 60 minutos comenzamos a regalar unas entradas para estar en el circo de la Chola Chabuca. Y tú puedes estar ahí. ¡Nos vamos al circo! Punto final a los Caribe Peíos. Ya se viene el show de los saludos.

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1: 800 minutos.
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0: aquí. ¿Qué pasó? ¿Qué ha pasado? ¿Cómo están?
1: Hola, papacito.
0: ¿Ya?
1: Churro.
0: Muchas
1: gracias.
0: Muchas gracias, muchas gracias. Ya, tampoco mucha batería, pe. ¿Cómo estamos? ¡Ay, ay, ay! ¡Show de los saludos! Y en Bansur, Ana, Ana, y en Mama. Estamos bailando aquí nosotros, ¿eh? ¿Cómo estamos? Bienvenidos. Como todas las noches, listos y preparados para estar con todos ustedes nuevamente. Hoy nos vamos al Circo de la Chola Chabuca. Tenemos una entrada para 4 personas al Circo de la Chola Chabuca. Y tú puedes ser uno de nuestros ganador o ganadora. Vamos, 900, activamos ya nuestra línea, 900-207-785. Nos tienes que decir el trabalengua de la noche, ¿ah? Y aquí vamos a mandar el trabalengua de la noche. Tienes que mandar tu saludito o tu audio diciendo, hola, mi nombre es tal, y este es el trabalengua, ¿ok? Listo, aquí vamos con el trabalengua de la noche, ¡atención! ¡Atención al trabalengua! Ahí está, el trabalengua de la noche es... Chiqui era una chica chiquitita. Chiquitita era la chaqueta de Chiqui. Porque si Chiqui tenía una chiqui chaqueta, chiquitita sería la chaqueta de Chiqui. Me imagino que anotaron o no.
2: ¡Sí!
0: Nuevamente vamos a reiterar, ¿ok? Más suave, más lento, para que todos ustedes puedan escuchar y mandar su audio. Chiqui era una chica chiquitita. Chiquitita era la chaqueta de Chiqui. Porque si Chiqui tenía una chica chaqueta, chiquitita sería la chaqueta de Chiqui. Ok, listo. ¿Escucharon o no? Ahora sí, no me digan que no escucharon. Ah, no me digan que no escucharon. Yo sé que sí escucharon ahora. Así que vamos, manda tu audio 900-207-785. 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Así que bienvenidos, te esperamos. Esperamos el trabalengua, a ver. Ya lo sabes, hoy es viernes. Viernes estamos contentos y felices como todos los días. Recuerda siempre sonreír. Recuerda sonreírle a la vida. Las 24 horas sonríe, sonríe. Es la mejor vitamina para el cuerpo. La hora muy importante en todo el Perú, 8 y 14. 22 de temperatura desde Chorrillos. 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

0: 6 de la noche. Estamos regalando las entradas para el circo de la Chola Chabuca. Queremos invitarte, amiga, a toda la gente maravillosa de Arequipa, cumpliendo 486 aniversario en el Entel Fest y Rayola Caribeña, si suena, en el Estadio Juan Velasco Alvarado en el distrito de Hunter. Son del Duque, Papilón, dale rico vacilón caribeño, sí, armonía, 10 del maestro Walter Lozada. Ya comenzó el fiestón, la gente está disfrutando en estos 486 aniversario. Todos ustedes, a los que faltan todavía, están invitados a acercarse al Estadio Juan Velasco Alvarado en el distrito de Hunter, ¿ok? Me dicen Ángel, no escuché bien el trabalengua, díctala, dímelo nuevamente. Ok, ahí va nuevamente el trabalengua, ¿ok? Vamos a hacer despacito, vamos a dejar en silencio para que todos ustedes puedan escuchar el trabalengua. Chiqui era una chica chiquitita. Chiquitita era la chaqueta de Chiqui. ¿Por qué? Si Chiqui tenía una chica chaqueta, chiquitita sería la chaqueta de Chiqui. ¡Sí! Ok, ¿listo? Una vez más. Me mandan el audio con su nombre, ¿ah? ¿Eh? Así como, por ejemplo, yo soy Ángel y el trabalengua es: Chiqui era una chica chiquitita, chiquitita era la chaqueta de Chiqui. ¿Por qué? Si Chiqui tenía una chica chaqueta, chiquitita sería la chaqueta de Chiqui. ¡Sí! Ya lo sabes, mándanos, participa por la entrada al Circo de la Chola Chabuca. Vamos a divertirnos, ¿eh? Circo, circo.
1: Con cariño.
0: Oiga, caballero. Tres funciones, tres. Recuerda que estás con la verdadera radio de la cumbia en todo el Perú y el mundo. Por eso en las encuestas, cuando te pregunten para ganar, responde: yo escucho a la caribeña, sí suena.

0: los 486 aniversarios de Arequipa. Junto a Armonía, dice Walter Lozada, son del Duque y caribeños. 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Y A ver, y estamos por aquí con el trabalengua, a ver, hola caribeña.
1: Soy Yajaira Llamo y este es mi trabalengua. Chiqui era una chica chiquitita, chiquitita era la chaqueta de Chiqui, porque si Chiqui tenía una chica chaqueta, chiquitita sería la chaqueta de Chiqui.
0: Ahí está. Siguiente trabalengua, hola caribeña.
2: Chiqui era una chica chiquitita. ¿Ah? Chiquitita era la chaqueta de Chiqui. ¿Ya? Porque si Chiqui tenía una chica chaqueta, chiquitita sería la chaqueta de Chiqui. Me llamo Pablo.
0: Muchísimas gracias, Pablo. Hola caribeña.
3: Hola caribeña, ¿qué tal? Mi nombre es Charles Pereira Olortegui. Y el trabalengua es esto.
0: A ver,
3: mándate. Chiqui era una chica chiquitita. Chiquitita era la chaqueta de Chiqui. Porque si Chiqui tenía una chica chaqueta, chiquitita sería la chaqueta de Chiqui.
0: Ok.
3: Gracias, caribeña.
0: Listo, 900-207-785. Participa y vamos al circo.

para el circo de la Chola Chabuca. Participe en el Trabalengua. 900-207-785. Ya lo sabes, dinos el Trabalengua y gánate la entrada. Chiqui era una chica chiquitita. Chiquitita era la chaqueta de Chiqui. Porque si Chiqui tenía una chica chaqueta, chiquitita sería la chaqueta de Chiqui. Y recuerda responder y escucha la caribeña. ¡Sí, suena! 8:40 en todo el Perú.

0: La caribeña sí suena. Estamos el día y regalando las entraditas para el circo de la Chola Chabuca.
1: ¡Sí!
0: A ver, ¿con quién estamos por acá? Hola, hola, caribeña, cuéntanos el trabalengua.
2: Hola, caribeña, soy Stephanie. Chiqui era una chica chiquitita. Chiquitita era la chaqueta de Chiqui, porque si Chiqui tenía una chica chaqueta, chiquitita sería la chaqueta de Chiqui. La caribeña sí suena.
0: Ahí está, qué lindo. Hola, hola, buenas noches.
3: Chica chiquitita.
0: Hola, hola, a ver. Hola, hola.
3: Chiqui era una chica chiquitita. ¿Ya? Chiquitita era la chaqueta de Chiqui, porque si Chiqui tenía una chica chaquetita, chiquitita sería la chaqueta de Chiqui. No, no, Jorge Luis.
0: Ok, listo. A ver, hola, hola, caribeña.
4: Hola, la caribeña, soy Iván. Chiqui era una chica chiquitita, chiquitita era la chaqueta de Chiqui. ¿Por qué si Chiqui tenía una chica chaqueta chiquitita sería la chaqueta de Chiqui? La caribeña así suena.
0: ¡Ahí está, qué listo! Sigue participando, 900-207-785. Nos vamos al circo de la Chola Chabuca. Recuerda, Arequipa está celebrando 486 aniversario. Estadio Juan Velasco Alvarado en el distrito de Hunter. Vamos todos a bailar junto con en este Intel Fest. Y Rayo de la Caribeña, sí suena. Armonía 10 de Walter Lozada, Son del Duque, Caribeños y Papi Lona de Rico Vacilón. Vamos a disfrutar, Arequipa, feliz 486 aniversario. Te lo dice, la Caribeña sí suena.

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2: Un aplauso para la chica de corazón cerrado. 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

0: de Guadalupe. ¡Ajá! ¡Qué bonito! Estamos rumbo para el circo de la Chola Chabuca. Y te estamos regalando las entradas, ¿eh? Para que puedas ir con la familia, puedas pasar un bonito día, un bonito espectáculo en este maravilloso circo de la Chola Chabuca, ¿ok? A ver, tenemos los tres últimos tenemos. A ver, los tres últimos audios. Hola, hola, dinos tú.
1: Era una chica chiquitita, chiquitita era la chaqueta de Chiqui, porque si Chiqui tenía una chica chaqueta, chiquitita sería la chaqueta de Chiqui.
0: Ok, listo. A ver, ¿con quién más estamos por este lado? Hola, hola, dinos la trabalengua.
2: Hola, caribeña, mi nombre es Erickson.
0: Hola, Erickson.
2: Iba mi trabalengua. Chiqui era una chica chiquitita, chiquitita era la chaqueta de Chiqui, porque si Chiqui tenía una chica chaqueta chiquitita, sería la chaqueta de Chiqui. Okay. La caribeña sí suena.
0: Y suena bien, qué bonito. A ver, ¿con quién más estamos por aquí? Hola, hola, caribeña.
3: Hola, hola, caribeña, ¿cómo estás? Buenas noches, mi nombre es Darwin, ahí va mi trabalenguas.
0: Dale,
3: chiquita,
0: Darwin.
3: Chiquita, chiquitita, era la chaqueta de Chiqui, porque si Chiqui tenía una chica chaqueta, chiquitita sería la chaqueta de Chiqui. Caribeña, así suena. ¡Ey!
0: ¡Qué bonito! ¡El sur!
4: ¿Dónde está la gente del sur? 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
0: En los próximos 60 minutos al comenzar, damos el nombre de ganador o ganadora. Recuerden las encuestas, responde para ganar. Y escucho la caribeña, así suena. 8:58 la hora en todo el Perú.
5: Para ti con cariño, gracias, ¿eh? Muchas gracias.
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0: 8:59.
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gracias, preciosa. ¡Horror! ¡Oye! 996, son las 96. Y atención, damos el nombre del ganador o la ganadora para irnos juntos. Ojo, nos vamos juntos al circo de la Chola Chabuca. ¡Sí! Vamos a comer canchita. ¡Sí! Vamos a comer manzanita caramelada. ¡Ay, qué sabroso! Ok, listo. A ver, atención, atención al ganador o ganadora. Quiero comentar algo. Quiero comentar algo. Recuerden que el audio que manda el trabalengua tiene que decir el nombre. Ok, tiene que decir el nombre. Así que atención, atención, el ganador o ganadora. Redoble, mi estimado, mi querido, oye. Oye, sí que está bonito el redoble, ¿eh? A ver, nuevamente. Ok, listo. El nombre del ganador o la ganadora es... De nombre Charlie, medio extraño. Ok, listo, atención. Comunicarse con nosotros al toque, toque, toque al interno para darnos sus datos. Y recuerde, el ganador es una persona más tres acompañantes para el circo de la Chola Chabuca. En la hora de 7:30 en Plaza Norte, ¿ok? Atención a Charles, comunicarse con nosotros al interno urgentemente. 900-207-785. Buenas noches, comenzamos la noche de solteros. Es el momento para conocer amistades, para conocer al amor de tu vida. Envíanos un audio diciendo tu nombre, las cualidades de las amistades, de qué parte te comunicas y, por supuesto, tus redes sociales o tu número. Buenas noches, aquí en La Caribeña, así suena. Noche de solteros. Hoy viernes, fin de semana. Hay que buscar amistades para salir por ahí hoy. ¡Sí!

0: de solteros, aquí en la Caribeña sí suena, pero antes quiero comentarte lo siguiente. 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Noches solteros, hola, hola caribeña.
1: Hola, hola amigos de la Caribeña, por acá Miravi, más conocido como el Fiel de Guadalupe.
0: Ajá, como
1: siempre
0: yo.
1: Escuchando la number one, la Caribeña, en esta noche de solteros, obviamente, solamente de solteros fieles.
0: Obvio,
1: ojo, solteros fieles nada más. Dejo mi número de contacto, a el 999-383913. Ya saben, número de contratos, no para maltratos, solamente número de contratos, porque no yo ya tengo pareja.
0: Oh,
1: así que no acepto maltratos de otra persona más que de mi señora esposa.
0: Solo amistad.
1: Ya saben, Radio La Caribeña, aquí su amigo Miravi, muchas gracias por todo.
0: Ahí está el Gravi, solo amistad esa. El hombre es casado, comprometido, oye.
2: ¡Paletazo!
0: No es paletazo, oye. No es paletazo él. Se manda tu audio 900-207-785. Vamos a conocer amistades. Vamos a conocer tal vez a tu medio limón.
2: Sí.
0: A tu medio pepino. Al amor de tu vida.
2: Sí.
0: 900-207-785. Porque somos la verdadera raya de la cumbia. La Caribeña. Sí, suena. 9 y 18.

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0: 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Estamos conociendo su amistad. Es a ver, hola, hola, caribeña, ¿con quién estamos por ahí?
1: ¿Qué tal, amigo? Muy buenas noches. Me llamo Samuel y mediante tu programa quisiera conocer a nuevas amistades,
0: dale,
1: nuevas amiguitas,
0: dale, solteritas,
1: para entablar una bonita amistad y quién sabe más adelante algo serio.
0: Claro, ¿cómo
1: bueno,
0: tiene
1: yo soy un chico responsable, muy romántico, súper detallista, muy sincero, muy cariñoso, amoroso. Me gusta salir a pasear los fines de semana, tratarlas con amor, con cariño las chicas. Y bueno, acá les dejo mi número de WhatsApp para todas las chicas solteras.
0: A ver, déjale, mi hermano.
1: De todo el Perú.
0: ¿Puedo anotar también yo?
1: Mi número de WhatsApp es el 936-279646. Repito, 936-279646.

0: 46. Un mensajito, una timbradita, ya por ahí le devuelvo la llamada a las chicas. Yo escucho Radio Caribeña, así suena.
1: Ahí está, ya lo saben, una timbradita. Y él los devuelve la llamada, Si no tienen saldo por ahí, los devuelve. Oh, qué pisado, Yo también estoy en busca de amistad, También. 900-207-785, estamos viernes. Fin de semana con la verdadera radio de la cumbia. La caribeña sí suena.

0: en Noche de Solteros. Estamos conociendo amistades y estamos conociendo también al amor de tu vida.
1: ¡Sí!
0: Ya lo sabes, 900-207-785, manda tu audio. Y dinos tus redes sociales, tu número.
1: ¡Sí!
0: Si quieres conocer amistades o tal vez quieres conocer a tu medio limón.
1: ¡Sí!
0: A tu medio pepino. Lo importante es conocer amistades, ¿no? En todo el mundo. Yo quiero tener 1,000,000 de amigos y así más fuerte poder cantar.
1: ¡Sí!
0: ¡Qué pisado! Por acá, a ver, ¿con quién estamos? A ver, cuéntanos, ¿cómo estás? Buenas noches.
2: Hola, caribeña. Soy
0: Hola, mi estimado. Dímelo, dímelo.
2: Quiero conocer a alguien.
0: Ajá.
2: No, quiero conocer amistades.
0: Muy, muy bueno, muy bueno.
2: A una chica. Bueno, mis redes sociales son Isaac José Campos Mori. Me pueden ubicar en TikTok, Instagram, Facebook. Y le dejo mi número, por si acaso.
0: Dale, mi hermano, déjalo.
2: 863-691. Así es que escúchalo mejor, Radio La Caribeña. Sí, suena.
0: Ok, listo. Yo también puedo anotar tu número, ¿no? Ok, a ver, ¿con quién más estamos por este lado? A ver, hola, hola, caribeña.
3: Hola, Angelito. Hola. El tío Zapita está buscando pareja. Por favor, menores de 23 años.
0: Ah, menores todavía.
3: Las demás más viejas son tóxicas. A este número, por favor. O si no, a mi hi-fi.
0: ¿A tu hi-fi?
3: ¡Vivo!
0: ¿Tienes hi-fi todavía? Ok, listo. La caribeña sí suena. Estamos viernes maravilloso. Estamos un viernes espectacular.
1: ¡Sí!
0: Bonito fin de semana. A través de la verdadera radio de la cumbia. Por eso en las encuestas, cuando te pregunten, responde. Y escucha la caribeña, sí suena. La hora en todo el Perú, 9:50.
1: ¡Sí!

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0: La gente reportándose, los que quieren conocer amistades, ¿no? ¡Qué lindo! A ver, tenemos la última comunicación. A ver, el día de hoy de esta noche maravillosa. Hola, hola.
1: Hola, Angelito. ¿Cómo Oli. Estás, precioso? Sigo buscando marido, muñeco. Ay, que el que encontraste ayer, papi. Está que me pide matrimonio. Ya,
0: ay, ay, ¿cómo
1: me va a pedir matrimonio? No se pase tampoco, pues.
0: Hay que aprovechar.
1: Seguro ha visto mis buenos chivilines, por eso quiere matrimonio. Pero así no, next. Así que estoy buscando, que me busque el puente Quiñones a partir de las 11 de la noche, estoy disponible. Y si es locutor de radio, mucho mejor. ¡Beso!
0: No, los locutores no. ¡Nos vamos, Ángel Enrique! Te dice muchísimas gracias. Conmigo serás el día domingo. Atención, la número uno, la caribeña, sí suena. Se quedan con fiesta caribeña para que puedan disfrutar de este maravilloso viernes. Por todo.

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0: diferente porque hoy dos ciudades muy hermosas del Perú están de aniversario, por supuesto. Primero, un saludo para toda la gente linda de Huánuco. ¿Cómo está mi gente linda de Huánuco? Felicidades por este aniversario nuevo de esa ciudad tan hermosa.
1: ¡Que viva el santo!
0: ¡Que viva! Por supuesto. Hoy hace bastante frío en Huánuco, pero la gente está, he visto videos, ¿ah? Que la está pasando recontra chévere, diferentes conciertos, diferentes agrupaciones presentándose, dando todo de sí, por supuesto, para la gente linda de Huánuco. Que desde 1389, a su macho, está bien, ¿ah? Tiene ahí a su fundación hispánica, lo máximo. Un saludo para toda la gente huanuqueña. Ojalá pronto pueda estar por allá para pasarla bonito con la gente de Huánuco. Y también, por supuesto, queremos saludar a la gente linda, hermosísima, preciosa de la Ciudad Blanca. Porque también está el aniversario, por supuesto. La gente linda. ¿De dónde? ¿Dónde está el Misty? ¿Dónde se come su rico cuichactadito? ¡Su rocoto relleno con pastel de papa! ¡Arequipa! ¡Feliz aniversario también para Arequipa, por supuesto! Hoy día están festejando, han tenido una serenata muy bonita. También ha habido por allá el Entel Fest. Se han presentado diferentes grupos. Si no me equivoco, Son del Duque, Armonía desde Walter Lozada, Papilón también. Y le han estado pasando recontra chévere. Saludos para toda la gente bella de Arequipa. Qué rico se come por allá, ¿no? Qué bonitas tierras tiene Perú. Si algún extranjero algún día viene al Perú, trate de recorrer todos los rincones de nuestro país. Arequipa, Cusco, Huánuco, Tacna, Ica, Iquitos, Trujillo, Chiclayo, Piura, Juliaca, bien abrigaditos, Tarapoto, hermoso también, Chimbote, Huacho, aquí lo más cerquita, Lima. Y un montón de lugares que tiene nuestro país, por supuesto, para ofrecer a todos los turistas que algún día se den una vueltita por acá. Y los peruanos que están afuera tienen que regresar porque el Perú ha cambiado bastante. Algunas cosas, por supuesto, hay que mejorar, ¿no? Siempre como país, el tema de la seguridad, el tema de repente de la salud, el tema de los estudios. Pero el Perú siempre va a ser un país que abraza al turista, abraza al peruano que regresa, por supuesto. Con mucho cariño, Arequipa, ¡feliz aniversario!

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2 de la mañana con 51 minutos. Los lobos y las lobas ya están empezando a mandar sus audios y sus mensajitos, ¿ah? A partir de las 3 de la mañana comenzamos con la hora del reporte. ¿Te parece bien? A las 3 arrancamos recontra pilas. Arrancamos con buena energía, por supuesto, porque gente que a esta hora está chambeando, ¿ah? Se amanece igual que yo, igualito nos amanecemos juntos, tú y yo, porque somos gente chamba, mi lobo, mi loba. Gente que quiere salir adelante. ¡Somos la caribeña! ¡Sí! ¡Suena, suena, suena, suena, suena, suena!

0: días, mi gente linda, ¿cómo estamos? Oye, ¿qué hora es, ah? A ver, voy a ir a mi reloj, voy a buscar mi celular rotito, voy a buscar mi celular, ya, a ver.
1: Ay, Brian, dime la hora bien clavada, porque mi reloj se me ha parado. Chao, papi, beso. ¡Ah!
0: 3:01 de la mañana aquí en la Caribeña, así suena y en todo el Perú, por supuesto. ¿Dónde está la gente linda? ¿Dónde están, por supuesto, mis lobos, mis lobas? Y también mis bebitas.
2: Bebitas.
0: ¡Ay, ay, ay!
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0: Llegó la hora del reporte, gente linda. Levantando las manos. ¿Dónde está la gente chamba? La gente pilas. La gente que se gana los reales pesos, las moneditas. Los indies. ¡Ay, ay, ay! ¡Qué rico! ¡Sube la manito, peruano! También la gente extranjero, ¿eh? Mexicanos, colombianos, argentinos, españoles, brasileiros, norteamericanos, noruegos, todo el mundo escuchando Caribeña. Sí, sí, sí, sí, sí, suena, suena, suena. ¿Cómo estás, papi? ¿Cómo están mis lobos que se reportan a esta hora? Es la hora del reporte. Lo único que tienes que hacer es mandarme un WhatsApp al 900-207-785 y contándome por dónde andas. ¿Qué haces a esta hora de la madrugada? ¿Estás aullando por ahí, mi lobo, mi loba? Levantando la manito. ¿Cómo estás, lobo? ¿Cómo te va? Cuéntame qué estás haciendo esta hora en la mañanita, la Caribeña, si suena.
3: ¿Qué tal, mi amigo Radio Caribeña?
0: Hola, papi.
3: Suena bien acá, reportando a mí como William, como siempre, William, como todas las noches.
0: Mi hermano.
3: Taxiando, taxiando, pedestiando hasta las 6 de la mañana.
0: Qué rico.
3: Y escuchando la buena música, la radio, la Caribeña, si suena bien.
0: ¡Epa! Ahí está mi lobo presente. Ahí me encantan los lobos que chambean en transporte, hermano, los taxistas, ¿ah? ¿Eh? Una cosa pero de locos. Yo me imagino que chambean de madrugada porque hay menos tráfico, ¿no? Gastan menos combustible. El motor se malogra menos también, no hay que estar frenando. Es que manejar aquí en Perú es una cosa de locos, ¿ah? Frenas, avanza, frenas, avanza, frenas, avanza. Aparte, no hay mucho policía tampoco a esta hora. Imagino que por eso los taxistas también trabajan de madrugada, ¿no? Igual también hay gente que está sale de ahí de meterse unas buenas chilindrinas. Ahí aprovechan de cobrar un poquito más. Papi, tenemos más saluditos. ¿Cómo está, hermanito? La Caribe de Cisuela, te escuchamos, mi lobo. Buenos días.
4: Órale, mi cuate. ¡Epa! Brian. Acá Paco Reina.
0: Paco Reina.
4: Desde Puerto Tampico.
0: ¿Eres tú, Paco Reina?
4: México.
0: ¿De verdad?
4: Un saludo para Espíritu González.
0: ¡Yepa!
1: ¡Ya, pa'lante, lante, lante!
4: Ahí está. Yo, cualquier canción de Corazón Serrano.
0: ¿Cualquiera?
4: Brian, por favor, pónmela. Ay, te mando unos tequilas.
0: Óigame.
4: Desde México.
0: Perfecto, hermano.
4: Chao, pinche güey.
0: Oye, ¿qué? ¿Qué le ha pasado a Paco Rey? Lo escucho un poquito extraño, pero de repente está un poquito más larga. Está resfriado de repente, Paquito. Paquito, gracias por mandar tu audio, ¿eh? Ahí está lo máximo. A huevo, te esperamos con los tequilas, hermanito, ¿eh? De todas maneras. Levantando las manos, así, así, moviendo la cirunta. Un movimiento sexy. Ah, eso, yo no estoy para esas cosas ya, vea. Estoy viejito ya, pero qué importa, igual le meto alegría. ¿Quién más está por aquí, papi? ¿Cómo estás? ¿Cómo te va, Taxi J? ¿Qué estás haciendo por estas rutas del Perú, papi? Cuéntanos cómo va el tráfico.
5: Muy buenos días, amigo Brian. Alan, Alan.
0: ¿Cómo estás, papi?
5: Buenos días, amigo Brian. Acá Taxi J. Estamos acá por Lince, amigo. Acá full
0: chapa con la radio. ¿Estás por Lince? Guarda por ahí, ¿ah?
5: Todo libre, sin tráfico, ¡no vayan!
0: Oígame.
5: Así
0: es,
5: mi querido.
0: Ahí está mi lobo reportándose, Taxi J, metiéndole arriba. Óigame. Buena, Taxi J. Lo máximo, mi Taxi J. Papi, ten cuidado por ahí por Rizo, ¿ah? ¿Eh? Por Rizo están las bebitas, ¿ah? ¿Eh? Ten cuidado que peca después, hermano, no me parece, ¿ah?
6: ¡Ay, no me parece!
0: Saludos, Taxi J. Tenemos por aquí también más lobos que se reportan a esta hora. ¿Cómo estás, la Caribe? Si te escuchamos. Buenos días, buenos días.
7: Buenos días, Brian.
0: Papi,
7: buenos
0: hola.
7: Buenos días, Caribeña.
0: Ay, ay, ay.
7: Saludos desde la Ciudad Blanca de Arequipa.
0: Eso.
7: Arquiña. Taxiando, recogiendo a toda la gente que han celebrado acá en el estadio Juan Velasco Alvarado, el Hunter.
0: Qué lindo.
7: Con
0: el Entel Fest. El Entel Fest.
7: Con el concierto que hubo hoy día.
0: Ahí está, claro, hemos
7: estado. Estamos full rayando,
0: Chévere,
7: aquí,
0: papi.
7: Full rayando. Ya que hoy día es feriado para la ciudad de Quito, y
0: es correcto.
7: Feriado.
0: Así es.
7: Nadie trabaja, todos nos vamos a dar corso.
0: Ay, ay, ay, qué bonito.
7: Saludos desde Arequipa, la Caribeña, sí suena.
0: Ahí está mi papi que se reporta, solo para mi gente arequipeña. Qué lindo Arequipa, está de aniversario, ¿ah? ¿Eh? la Ciudad Blanca, tierra hermosa. ¿Cuántas veces he ido a Arequipa? Por ahí le he pasado bonito, me he divertido bastante. Así que mucho amor para mi gente arequipeña. Así como lo dice el oyente, Arequipa es el único lugar del Perú que hoy día tiene feriado. Hoy día nadie trabaja en Arequipa. Un abrazo fuerte para mi gente linda de Arequipa. Más adiós, papi, ¿cómo estás? Buenos días, la caribeña. Si suena, te escuchamos.
8: Hola, mi amigo Brian, ¿cómo estás? Mi amigo Brian, aquí estoy saludando Taxista J. Y de aquí yo estoy lince, amigo.
0: ¿Qué pasó,
8: acá todo
0: Jota?
8: Libre, todo libre. De acá me voy a risas, amigo. Oígame. Aquí pues escuchando. Mi querido Brian. Oye, la caribeña sí suena y suena bien.
0: Oye, qué loco, Taxi J me manda doble audio. No entiendo por qué me manda Taxi J doble audio, pero igual te agradezco, Taxi J. Me encanta Taxi J presente, reportando siempre por dónde está. Igual Taxi J lo escucho un poco raro, pero confío en él. Taxi J eres tú, ¿sí o no, papi? Confío en ti, ¿eh? Tenemos más audios. ¿Cómo te va? Buenos días, la caribeña. Si suena, te escuchamos.
9: Hola, Brian.
0: Hermanito, hola.
9: Huguito, desde Quillabamba, la convención.
0: Hugo, mi hermano.
9: Como siempre, todos los días, escuchando el programa de Radio La Caribeña.
0: Si buena, Huguito. Lo máximo.
9: Sí, saluditos para toda la gente linda de Quillabamba.
0: Qué lindo, amigo Quillabamba.
9: Brian, para usted, para su programa, como cada sábado.
0: Chévere, mi hermanito.
9: Buenos días.
0: Buenos días, hermano. Saludos para toda la gente hermosa de Quillabamba. A su madre, hace cuánto que no voy a Quillabamba. Espero pronto bajar por ahí, papi, ¿ah? Un abrazo para toda la gente de Quillabamba. Buenos días a la familia de Radio Caribeña. Yo estoy levantándome para poder alistarme para ir a la chamba por las noches. De regreso a mi casa, a dormir y domingo a la misma hora, por supuesto. Saludos a la agrupación Encanto Corazón, ¿eh? Tremenda agrupación. Bendiciones para todos. Atentamente, Seguridad Privada, el Merchalamé González. Saludos para ti, el Mercito. Vamos con el último audio y luego meto música. Papi, ¿cómo estás? Buenos días, la caribeña. Si suena, será nuevamente Taxi J. ¿Quién será por ahí, hermano? Te escuchamos, papi. Buenos días.
10: Hola, mi hermano. ¿Cómo estás, mi amigo Brian? Aquí saludando a Josecito Narváez.
0: Josecito, mi
10: King. Siempre, mi hermano, aquí mi en Ruta de mi querido Perú. Aquí pues acompañándome con mi caribeña, mi hermano. Un abrazo para ti, mi amigo Brian.
0: Chévere, mi papi.
10: Dice de Taxista J, todo libre, todo libre. Toda la vida para libre, se pata. No hay ni un perro que le ladre, pues así es. Un saludo, amigo Alberto Rabanelli y Rafito, el bebé de la radio. Cuídense, la caribeña si suena.
0: Chévere, papi. Ahí está, manejando con tranquilidad siempre. ¿Eh? Yo sé que tú eres un hombre prudente, así que siempre respetando las reglas de tránsito. Mándame tu audio al 900-207-785. Estamos en las ricas amanecidas. Yo soy el Brian. Yo soy el señor de la noche. Nos quedamos hasta las 6 de la mañana juntitos, ¿eh? Pasando la bonito con la mejor música de la Caribe.

0: están en la celebración. Es la cosa.
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atención que vamos ahorita con los mensajes que me han mandado, ¿eh? Tengo como 300 mensajes que me han enviado y los vamos a poner un toque. Ya sabes, reporte de la WhatsApp de radio 900-207-185. Somos la número uno, la caribeña. Sí, sí.

0: ¿cómo está, papi? Buenos días.
1: Buenos días, chicos de la Caribeña.
0: Hola,
1: buenos
0: papi.
1: Días, lobos. ¡Au! Acá un lobo de Arequipa, pea, que estamos acá rayando.
0: Oígame.
1: Un lobo del volante.
0: Chévere, mi hermanito.
1: Del rico Huancayo Chico, Pau Carpata, Ciudad Blanca.
0: Ay,
1: estamos
0: ay,
1: acá en el centro esperando los diamantitos. Estamos Oígame. Rayando, estamos rayando, estamos rayando. Feliz día.
0: Arequiper,
1: a todos mis
0: día.
1: Paisanos, a mi linda tierra Arequipa, un lindo saludo.
0: Eso.
1: Un lindo y hermoso lugar, nuestro,
0: hermano,
1: nuestra
0: bellísimo.
1: Tierra, ¿no?
0: Muy bello.
1: Y feliz día. Hoy día se chupa.
0: Oígame.
1: De partir a las 12. Hoy día trabajo hasta las 12 y de ahí nos vamos de rompi raja.
0: Papi, como tiene que ser. Ahí está la gente de Volante haciendo las monedas, ¿ah? ¡Claro! Si hay tono por todos lados, hay que aprovechar, hermanito. Dice que yo también tengo una amiga que le encanta chupar, ¿ah? ¿Eh? Sí. Una amiga que es un poco extraña, un poco rara, ¿sí? Le encanta chupar y después también tomar. ¿Qué? ¡Qué cosa! Oye, no sea mañoso, por favor, ¿ah? ¿Eh? Oye, si algún día van a Arequipa, pueden visitar lugares hermosos como la Plaza de Armas, por ejemplo, el Monasterio de Santa Catalina, el Mirador de Yanahuara, la Ruta del Sillar, que es muy bonita y peculiar, y también el impresionante, bellísimo Cañón del Colca, además del Misti, por supuesto, que le da un paisaje bello a Arequipa. Un saludo para toda la gente linda de Arequipa. Seguimos con más música, papi, ¿cómo estás? ¿Cómo te va? ¿Qué haces en este momento? Por favor, cámbiame de música, por favor, DJ Pikachu. ¡Ay, ay, ay! ¿Cómo estás, hermanito? ¿Qué haces a esta hora? Si no me equivoco, a esta hora siempre me manda audio el abuelito. Yo creo que es audio el abuelito. Papi, ¿cómo estás? ¿Cómo te va? ¡Buenos días!
2: ¡Muy buenos días!
0: Ahí está mi abuelito. ¿Cómo estás?
2: Aquí el abuelo Alberto Rabanal.
0: Ese es mi abuelito Rabanal.
2: De Galanes.
0: El churro.
2: De Plaza Norte.
0: ¿Qué estás haciendo, papi? Cuéntame.
2: Haciendo mis ricas rosquitas.
0: ¡Uy, sabroso!
2: Bueno, un saludo para mi socio.
0: ¿Cómo se llama tu
2: José
0: socio?
2: José Narváez.
0: ¡Josecito!
2: Ya ve, Josecito.
0: ¿Qué pasó?
2: Manda para los pañales, pues, para tu abuelo.
0: No seas tacaño,
2: y también
0: Josecito.
2: Para mi promoción.
0: ¿Quién?
2: El abuelo Sopita.
0: ¡Oígame!
2: Y también para mi otra promoción.
0: ¿Quién?
2: Peter Johnson.
0: ¿Peter Johnson?
2: Más conocido como el Tóxico.
0: ¿El Tóxico?
2: Está
0: no
2: feliz porque agarra a su cienciano.
0: ¡Opa,
2: provecho
0: cienciano!
2: Con la chupadera, Tóxico.
0: ¡Ay, ay, ay!
2: Y también... Un saludo para el taxista J.
0: Es presente siempre,
2: ¿ah? ¿Eh? Que está por 15. Ese para en los rizos. Después de ahí se va a pasar a Puente Quiñones.
0: ¿Cómo?
2: Con las velitas. Provecho, saco largo.
0: Óigame.
2: Aquí el abuelo Alberto Rabanal.
0: Chévere, abuelito, siempre. ¿Qué? Se quedó dormido. Abuelito, no, abuelito, despierta, abuelito. Despierta, abuelito, por favor. Y se quedó jato, ¿eh? Pero lo bueno es que manda su audio antes de dormir. Toma su audio, toma su magnesol, ahí está. Y mándame su audio, el abuelito siempre lo máximo presente. Ya sabes, tenemos más audios. Papi, ¿cómo estás? ¿Cómo te va? ¿Qué haces a esta hora de la mañanita?
3: Dame mi vida, Brian, de nuevo acá reparando a tu amigo William, como siempre, como
0: papi,
3: a toda la noche.
0: Papi, William, mi hermano.
3: Está haciendo aplicaciones, gracias a la moneda. Brian, mi amigo, no conocerás una loba para una maquillada.
0: Uy,
3: ¿no?
0: Ahí tengo varias, ¿sabes?
3: Una secro de cansado. Hasta que le vence a Nacional 10, mi amigo Brian, quiero una maquillada.
0: ¡Óigame! Mi hermano, usted busca una malcriada, ¿estás seguro, hermano? Ten cuidado que a esta hora las malcriadas de repente te confunden y sale otra cosa y te van a dar vuelta, hermano, ¿ah? Te dan vuelta y después... Hay malcriadas que vienen con sorpresa, pero te prometo conseguirte un hermanito, ¿ah? Pero una malcriada bonita, por supuesto, que se porte bien, que sea de casa, porque así como yo. Yo también soy recontra tranquilo, por si acaso, ¿ah?
4: Déjate de invisibilidades,
0: imbécil. Ya sabes, mi lobo, repórtate al 900-207-785. Cuéntame por dónde andas, ¿qué haces esta hora en la mañana? Son las 3 y 43 de la mañana, aquí en la Caribeña, así suena. Aquí en el Perú, por supuesto. Porque hay gente que nos escucha de todos lados, ¿ah? En cualquier parte del globo terráqueo donde nos escuches, siempre te compartimos buena vibra, buen ambiente y una gran sonrisa. 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
1: Atención, mis lobos y mis lobas, porque se viene la pregunta de la mañana. Pero antes quiero soltar unos audios que me han mandado y que no se queden sin salir, por supuesto. ¿Cómo estás, Taxi J? ¿Cómo te va, papi? Buenos días, La Caribeña, te escuchamos.
2: Buenos días.
1: Hola, papi.
2: ¿Cómo estás? Brian.
1: ¿Qué tal, hermanito?
2: Taxi J desde Callao, amigo.
1: Callao, mi barrio.
2: Estamos full chamba con la radio caribeña, si suena. Buena, todo tú, sí, libre, ¿eh? Sin tráfico. Me he querido, copión el otro, el que sí. Se hace pasar a Taxi J.
1: Ah, entonces era otro. Hay dos Taxi J, entonces.
2: Caribeña, si suena, vamos con todo. Fierro al fondo. Así, me he querido,
1: ¡Óigame, mi lobo! Chévere, mi lobito, ahí lo máximo. DJ Pikachu, cámbiame de música, por favor. Y ponme música arriba, por favor. ¿Cómo dice?

ejemplo, a mí me encanta el hígado frito, papi. Ese que venden ahí en carretilla, que como tres cuadras huele ahí el hígado, que lo están quedando fríen ahí. Ese, pero me pone pero como loco, me encanta. Ya sabes, mándame tu audio al 9002.

0: Hola, papi.
1: Mi pedo cartillera es su taller en Consafaína con chichito,
0: hermano, qué
1: con
0: bueno.
1: Con toda la cremita, mi Brian.
0: Claro.
1: Como siempre, escuchando la buena música, la crema suena.
0: Chévere. Óigame, mi lobo, mira, ahí está. Papi, tú sí sabes, ¿ah? Ese cuando le meten ahí su rica mezcla y encima le ponen su huancaína. ¡Oh! Una cosa pero de locos. Riquísimo. Ya sabes, mándame tu audio al 900-207-785. Y cuéntame cuál es tu comida carretillera favorita, que te espero como loco, como loca, como lobo, como loba. Ya sabes, ¿ah? La caribeña, si suena.
2: ¡Vamos a ver!

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6: Cuatro y 4:51 de la mañana, gente, ya estamos despiertos, ¿no? Ya está la gente también alistándose para ir a trabajar, para ir a estudiar. Hay gente también que estudia los sábados, por supuesto, así como intensivos le dicen ahí, ¿no? Recuerda que estamos haciendo una pregunta en esta última hora del programa que me queda hasta las 6 de la mañana al 900-207-785. Cuéntame, ¿cuál es tu comida carretillera favorita? Ya me está mandando varios audios, varios mensajitos, un rato los voy a soltar todos. A partir de las 5 de la mañana suelto todos los audios y mensajes a que me envíes, ¿eh? Ya sabes. Cuéntame cuál es tu desayuno carretillero, así que te hace poner pero agüita la boca, mi lobo, mi loba. Mándamelo al 900-207-785, el WhatsApp de Radio La Caribeña. ¡Sí suena!

53. ¡Ay! 4 y 54.

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1: A ver, vamos con los mensajes más mandados, ¿eh? Al 900-207-785. ¿Cuál es tu comida carretillera favorita? Puede ser desayuno, almuerzo, postre, cenita, un gustito, por ahí lo que quieras, ¿eh? ¿Qué dice por acá mi hermanito? Víctor desde el Cusco me dice: amigo Brian, mi plato favorito es la papa a la huancaína con bastante ají y bastante papita. Saludos para la gente del Cusco. Ah, sabroso, una papita huancaína y nunca tiene pierde, hermano, ¿ah? ¿Eh? Bien preparadita, así amarillita, con su quesito, su madre, bien ahí, ¿ah? ¿Eh? Saludos para mi hermano Víctor del Cusco. Tenemos también audios por aquí, papi. ¿Cómo te va? La Caribeña, si suena, te escuchamos. Cuéntame, ¿cuál es tu comida carretillera favorita, hermanito?
2: Amigo Brian, ¿qué tal?
1: Papi, hola.
2: Aquí, pues, hermanito, de este Chanchamayo, Perú.
1: Oígame, qué rico, pues, la tierra del café.
2: Acompáñame como en Caribeña, si suena.
1: Chévere.
2: Mi comida favorita, el carretillero, es...
1: A ver...
2: Pues, cevichito, mi hermano,
1: sabroso.
2: El caldito que venden las carretas.
1: Son buenos,
2: Perú, ¿eh? No se muere de hambre, hermano. La vez pasada estaba por Europa. Uy, ahí.
1: ¿Qué tal?
2: Estaba buscando comida por carretilla, pero no hay carretilla.
1: nada.
2: No sé cómo se pueden acostumbrar los peruanos que se van por ahí.
1: Sí, bueno, hermano. Así,
2: pues. Yo escucho La Caribeña, si suena y suena bien. Rafito, ¿dónde está mi hermanito? Un besito, Rafito. Ay, Rafita.
1: Óigame, papi.
2: Todo libre.
1: Libro es imitadora de voces.
2: La Caribeña, así suena.
1: Bien, ahí, ¿eh? JB le queda chico, mi hermano, ¿eh? Imitador de voces, mi causita. Papi, lo máximo, claro, su ceviche no tiene pierna, hermano. Un ceviche, pero que no le dé mucho sol, ¿eh? Porque cuando le da mucho sol, ya después, que me manda de frente al baño, hermano. Pero una cosa de locos. Un ceviche fresquito y también, como dijo ahí, su caldito. Un caldo en la noche, hermano, saliendo ahí de los toldos de colores. Esos perros son, pero bravísimos. Que tengo por aquí, dice: hola, soy la señora Rosita Caguana. ¿Cómo está mi reina Rosita Caguana? Recontra chambeadora, la única de la Pascana. Bueno, mi desayuno favorito es mi quinoa con mi pan con torreja. Sabroso. Ese pan con torreja que es pura harina, ¿no? O sea, que ya me di cuenta ya cuántas veces me he pelado ahí. Señito, por favor, un pan con torreja. Pura harina, le mete nada de huevo, tiene eso, pero riquísimo, ¿sí? ¿Qué dice mi querida Rosita Caguana? La Caribeña sí suena y suena bien, alistándome para salir a vender mis pizarras. Cuídate mucho, Brian, gran locutor, gran amigo, también. Gracias, mi Rosita Caguana, cuídate mucho, que te vaya un día muy bonito en la venta de tus pizarras, mi reina. Que se vendan, pero toditas. Tenemos audios por aquí también, papi, ¿cómo te va? ¿Cómo estás?
3: Brian, hoy día me tomo mi desayuno con una quinoa con dos panes con atún.
1: Óigame, sabroso, ¿ah? ¿Eh?
3: Qué buena La Caribeña, sí suena bien.
1: Jeremy Fausto.
3: Compañero de los gemelos.
1: Claro. Jeremy Faustiño. Mira ese lobo tremendo, ese lobo, pero lobo conocedora.
3: Qué buena.
1: Bien, ahí mi Fausto, que toma su quinoa. Perfecto. ¿A quién le gusta también su quinoa? La quinoa bien preparada también con su chancaquita para que salga dulcecita. Bien, ¿eh? buen desayuno carretillero. Recuerda que estamos hablando de comida carretillera, desayuno, postre, cena, lo que tú quieras. ¿Sabes qué dice? Desde Breña, mi querida Luz Guillén. Lucecita, ¿cómo estás? Qué gusto leerte aquí en La Caribeña. Mi desayuno carretillero favorito es una maca y su pan con atún. Uy, sabroso, su pan con atuncito. A mí también, yo también a veces pido pan con atún, ya que la señora me mete pura cebolla. Señora, no me meta pura cebolla, beseño. Póngale aunque sea un poquito de atún, aunque sea. Pero muy bien, mi querida Luz Guillén. Ah, buen dato. ¿Qué dice por acá? Mi comida carretillera es un trío marino y su chilindrina al polo, como tiene que ser, hermano, de todas maneras. Claro que sí. El trío marino que viene su chicharrón, su arroz con mariscos y su cevichito. Yo también tengo un amigo que le encanta los mariscos, ¿ah?
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1: A ver, tenemos audio por aquí, papi, ¿cómo te va? Ya está, ahora sí viene el verdadero mexicano, ¿ah? ¿Cómo estás, hermano?
5: Buen día.
1: Hola.
5: Mi estimado amigo, saludos cordiales desde el puerto de Tampico, Tamaulipas, México, hasta el Perú. Aquí sí suena La Caribeña. No soy el único, creo que escucha la estación, son varios. Y luego
1: bueno,
5: todo con los vecinos, a todo volumen. Pues aquí la comida son desde los tacos de cecina, el adobo de puerco, los tamales,
1: mira, ve.
5: Las carnitas, todo
1: la
5: eso.
1: Carnita, buena.
5: ¿Qué más se puede pedir? Y luego con una chela bien fría.
1: Óigame, de todas maneras.
5: Con un refresco de cola. Saludos.
1: Chévere.
5: Saludos. Ahí está pendiente las botellas de tequila.
1: Chévere, hermanito.
5: Paco Reyes.
1: El único gran Paco Reyes. Oye, si en Perú se come rico en carretilla, yo imagino que México debe ser, pero muy parecido también. Tiene muy buena comida, así que te llevas como tipo comida rápida, ¿no? Tus taquitos, tus enchiladas, sabroso. Un saludo para la gente mexicana. Papi, ¿cómo estás? Seguimos escuchando audios.
2: Brian, mira, ahorita llegando a Oxapampa, ya me falta hora y media, dos horas, estoy llegando a Oxapampa, hermanito.
1: Chévere.
2: Llegando lo primero que me voy al mercado.
1: ¿Dónde? ¿Qué vas a meter?
2: Me voy a tomar mi caldito de res, mi hermanito.
1: ¡Oh, su madre, buenazo!
2: Se me ha sancochado. Así es, hermanito lindo. Uy, en Perú se come riquísimo.
1: 10 de 10.
2: Es una envidia a nuestro Perú, mi hermano.
1: Óigame, se reportan los lobos. Esta hora también, por supuesto. Aullando de temprano. Oye, ¿qué fue mi lobo, no?
2: La caribeña sí suena bien.
1: Óigame, papi, tú sí, ¿eh? Buen lobo, buen lobo. Tenemos más audios. ¿Qué dice por acá? Mi comida carretillera es la sopa seca con su chichita. Qué rico, lo máximo, ¿eh? Y cevichito de pota con mucha cancha. Claro, cuando uno está vicio, se come un ceviche de pota, hermano. La pota es un poquito más barata, claro que sí, pero igual de rica, hermano. ¿Eh? Buen dato. Tenemos también audios por acá, papi. ¿Cómo estás? Te escuchamos, la caribeña sí suena.
2: Muy buenos días, mi amigo.
6: La Brian.
1: Óigame.
2: Mi amigo Rafito.
1: Rafito.
2: Con tu pregunta.
1: Suéltamela, papi.
2: Comida
1: suéltamela.
2: De carretilla, ¿no?
1: Ajá.
2: Bueno, esas patitas broster, pe.
1: Patita broster.
2: O si no, o pescuezo broster.
1: Aguanta.
2: O si no, su salchirrata.
1: Salchirrata.
2: O si no, la sopa, pe.
1: Sopita,
2: un caldito también, ¿no? De cabeza, o si no, un caldito de gallina.
1: Oh, hermano, ya me dio hambre.
2: Con dos huevazos.
1: ¿Oh, qué?
2: Claro, pe.
1: Guarda ahí, ¿eh?
2: Brian, acá, escogiendo la caribeña, que sí tiene que estar bien. Y un besito para José Narváez. Ahí en la puntita.
1: ¿Cómo?
2: Aguántame, oído.
1: ¡Ay, ay, ay! Oye, mi causa ya me provocó con esa comida. Último audio antes de ir con música.
2: Buenos días. Aquí te saluda Paquito Reyes. ¿Qué? Pues, Tampico, Puerto Coca-Cola, México.
1: ¿Otro Paquito Reyes?
2: A tu hermanito.
1: Oye, lo máximo. Un saludo para toda la gente que nos escucha en la caribeña. ¡Sí suena!

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5 y 24. Toda la cumbia que suena en el Perú es de la Caribeña. 5 y 25.

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5 y 46.

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52.

5 de la mañana con 53 minutos. Se me quedaron algunos audios, mis lobos y mis lobas, me ganó el tiempo. Pero me despido con ustedes hasta un rato, ¿eh? Porque regreso más tarde a las 6 de la tarde para acompañarte, por supuesto, con más música aquí en la Caribeña, si suena. Se quedan con el gran Rolly Javier y la colección, ¿eh? La hemos pasado muy bonito, hemos conversado de todo un poco, nos hemos reportado, hemos aullado, me han contado qué están haciendo, nos han llegado mensajes de diferentes partes del mundo y, por supuesto, recontra felices, recontra contentos de que tú también elijas a la Caribeña como tu radio favorita, la que te pone las pilas, la que te genera buen ambiente. Yo soy el Brian, el señor de la noche. Un gusto haber estado con ustedes, mis oyentes queridos. Ya saben, nos vemos más tarde, ¿eh? La Caribeña, sí, sí, suena. ¡Aún!

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1: 6:00 a.m.
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0: Ya, ya, ok, ok. Ok. 6 de la mañana con 16 minutos. Mi relojito por acá está. Es mi reloj de arena, por si acaso. De arena, aunque no lo crean. Hay que cuidarlo porque queda el único, nada más. El otro se ha quebrado. Buenos días, ¿qué tal? ¿Cómo estamos? Sábado 15 de agosto, estamos en la quincena ya. Llegamos a la radio y aquí estamos listos y preparados para presentarte un sábado más. Un sábado chiquito. Para llegar contigo y decirte... Ah, pues que me queda, chambear. ¿Cómo estamos, people? Gaelito, buenos días. Josecito, buenos días. La gente, Dios mío, qué bárbaro, toda la madrugada ahí chambeando, ¿no? No, no está mojada por el día de hoy, las calles no están húmedas, como casi todos los días sí los encontramos. 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Lindísima gente. Listo y preparado, ya estamos. A ver. ¿Quién me traiga? Un rico desayuno. Hoy a un par de galletas será mi desayuno. Arequipa, feliz aniversario, Ciudad Blanca. Nuestro saludo, nuestro cariño.

0: seguimos entonces. 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Atentos, ¿eh? 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Vamos a la pausa, regresamos un ratito y además ya viene el versus de fin de semana. También regalamos entrada para el circo en la Chola Chabuca.
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Son las 6 de la mañana con 33 minutos. ¡Ey! ¡Llegó el momento! Y atención, llegó el momento de... el verso del fin de semana. Bienvenidos aquí a La Caribeña, la radio que sí suena en todo el Perú. Por la gente a través de nuestras redes sociales y también de nuestro WhatsApp, el 900-27-1085. Para el día de hoy, fin de semana, tenemos el versus sensacional, el versus totalmente norteño entre el agua más rica del Perú, agua marina, y el grupo de oro de Perú, el grupo 5. No se diga más, agua marina. Grupo 5, agua marina. Y no lo voy a esperar demasiado, porque la gente que quiere participar conmigo ya sabe que me manda su mensaje de audio al WhatsApp al 900-27-1085. Me dice: Rolly, voto por agua marina, voto por grupo 5, cualquiera de los dos. Y además, yo escucho La Caribeña, así suena. Y si quieres tus entradas, me dice: Rolly, quiero mis entradas, yo te estoy inscribiendo para el sorteo, y que al final estaré regalando a 3 personas, cada uno de ellos 4 entradas, para que vayan con la familia a pasarla muy bien en el Circo de la Chola Chabuca, la función del día 20 de agosto a las 7:30 de la noche. Estamos avisados. Vamos a empezar entonces. ¡Agua marina!

0: votaciones el día de hoy. Agua Marina, grupo 5, grupo 5, Agua Marina. A ver, ¿por quién votas? Me das tu votación al toque nada más. El Perú está participando. El agua más rica de Perú. Frente al grupo 5. Hola, caribeña, buenos días.
1: La caribeña, sí suena.
0: ¿Qué tal, hermano?
1: Mi voto es para Agua Marina. La caribeña, sí suena y suena bien.
0: Y no va a ser.
1: Quiero mis entradas, Rolly. Porfa, gracias.
0: Perfecto, te estamos saltando para acá. Primer audio de la mañana. El segundo, hola, buenos días.
2: Voto por Agua Marina. Quisiera ir a 5 de Ciudad de Chabuca. Quiero ir a entrar para ir a Chabuca con toda mi familia.
0: Perfecto, suerte, mi hermano. Un abrazo grande. Buen domingo, que buen fin de semana. Hola, caribeña, buenos días.
2: Mi voto por Agua Marina.
0: Oye, tú tienes dos teléfonos, tienes, ¿no? Me da la ligera impresión. A ver, vamos por acá. Josecito Rolly, pásame el yape, pues, hermano. ¿Qué cosa? Rolly, pásame el yape. Te mando tu rico desayuno. Tu pan con chicharrón. Tu jugo de naranja. ¡Hala, Michi! Tanto así, yape, Josecito, relájate. Votaciones, Agua Marina, grupo 5. ¿Qué dice la gente? Además, estoy sorteando la central para el 5 de la Chola Chabuca, que ya se viene el día 20, ¿ah? El 20 será la función a las 7:30 de la noche. ¡Hola, caribeña!
3: ¡Rolly, Trolly, mi hermano! Mano. Siempre y por lo siempre va a ser Agua Marina, pero agua más rica, pero Rolly, Trolly.
0: ¡Qué bárbaro! ¿Qué? ¡Es más! ¡No hay más!
4: ¡Sí!
0: ¡Hola, caribeña! ¡Buenos días!
5: ¡Buenos días, buenos días! Te hablo de acá, de este Arequipa City, el extranjero.
0: ¡Feliz aniversario!
5: ¡Feliz aniversario! Claro. Yo voto por la rica Agua Marina.
4: ¡No más!
0: ¡No hay más!
5: ¡Vamos para arriba! Quiero las dos entraditas, fe. Para el circo de la Chola Chabuca, ya. En Lima, por favorcito. Oh, no. Mis hijos están tristes.
0: ¡Hoy,
5: viste! ¡Por acá!
0: Este está por Arequipa y los hijos los tiene aquí en Lima. ¡Hoy, está aquí así! Mensajes de audio al WhatsApp 900-27785. Agua Marina o Grupo 5. El versus del fin de semana por la caribeña, sí suena.

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0: tenemos el versus de Agua Marina, Grupo 5, y la gente dice que el día de hoy gana. ¿Quién se lo lleva el versus que Gael propuso el día de ayer? Y no veo por acá su votación, ¿ah? No veo la votación de Gael. Alborota nada más el gallinero y luego tira la piedra, esconde la mano. Josecito, mi hermano, un abrazo enorme. Ahí está, se va rumbo a la chamba también. Hola, caribeña, buenos días.
1: Buenos días.
0: Buenos días, mi amor.
1: Sí, suena, y suena en todo el Perú.
0: Claro.
1: Yo voto por Agua Marina. Por favor, ¿me puedes regalar mis entradas para ir al circo de la Chola Chabuca? Soy madre soltera y en vacaciones no los he podido llevar a ningún sitio, a mis hijitos. Por favor, Rolly.
0: Mucha suerte, ¿eh? Mira, de todas las personas que han mandado su mensaje de audio con su votación, voy a sortear a 3 personas y cada uno de ellos se va a llevar 4 pases para irse al circo de la Chola Chabuca. Mucha suerte, corazón. Contigo vamos a cerrar. Pero ya tenemos el ganador para el día de hoy en este versus. Ya que el día, bueno, pues, nos da una expectativa única y enorme. Ah, no, Galito está por acá. ¿Cómo quedó? ¿Qué está pasando, mano?
2: Eso me Rolly. Buenos días, Rolly. Saque, Rolly. Qué difícil me la pone.
0: Habla, mano.
2: Bueno, yo me voy esta vez con el grupo 5, perro.
0: ¡Habla, acá
2: caribeña, sí, suena. Si suena bien, bien, bien. Oiga, caballero.
0: Oiga, caballero.
2: Uy, perro, bendiciones.
0: Oye, yo me alucinaba que era hincha de Agua Marina. Se va por el grupo 5. Hay otra votación, pero recuerda que las votaciones tienen que ser a través de mensaje de audio. Mensaje de audio. Tenemos ganador el día de hoy. Y el ganador no se diga más. Hoy se lo lleva Agua Marina. El agua más rica de Perú, claro que sí. Hoy le dio pelo de alma al grupo 5. ¡Tómale, hijo! ¡No! ¡No vas a poder! Bueno, terminamos. Viene la siguiente hora. Ya vamos a empezar con algo del grupo 5. Son las 7 de la mañana con 5 minutos. Hasta aquí nuestra colección y desde luego el versus que hemos entregado este sábado fin de semana entre Agua Marina y Grupo 5. Ya volvemos. Vamos a presentar lo mejor del Super Show de la Caribeña.
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1: ¡Ay, ay, ay! ¡Qué triste es la vida del hombre cuando la mujer le falta!
0: ¿Por qué?
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1: Una vieja se sentó encima de una papaya.
0: ¡Ah, mamá!
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0: ¡Yo mío! ¡Qué bárbaro! El que quiere una mujer, que se lo diga pronto. Sí, que se lo diga pronto. Que no se quede después, que se lo quitan por tonto.
1: La mujer que tiene marido y amante a la vez,
0: ¿qué?
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0: ¡Ay, paisano! Fernandito Llano, buenos días. Llega Fernando Llanos.
2: Amigo, le saluda Fernando Llano ya.
0: Ay,

0: 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Qué bonito, qué bonito.
1: El primer
0: bonito
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0: Ay. Que viva mi suegra, pero lejos.
1: Bien, lejos.
0: A ver, dice,

0: Pepas del día de hoy.
1: Cinco Pepas. Pepa número uno.
0: Ayer fue el eclipse, sí, el eclipse solar. Ah. ¡Ah! ¿Viste el eclipse o no viste el eclipse?
1: No, aquí en Perú no se ha visto. Lo he visto solamente por la aplicación nada más de la NACHA, de la NASA, pues.
0: Ayer se oscureció toda mi casa. Ayer se oscureció, pensaba que era el eclipse, pero no había pagado el recibo.
1: ¡Oh, la luz! ¡Se cortaron!
0: Tú sabes, Rolly, se vio más en España, en otros países, el eclipse. Y tú sabes, cada vez que hay eclipse, desde la antigüedad se habla que cuando hay eclipse, se habla esto, desde tiempo de las culturas pre-incas, que aparece el hombre lobo.
1: ¡El hombre lobo! ¡Mamá!
0: Nacen bestias y algunas criaturas así.
1: Con razón.
0: A mí me dijeron lobo un tiempo aquí en la radio, lobo.
1: ¿Por qué?
0: Lo botaron. Dragones, eso se habla de las culturas ancestrales, mi estimado Rolly.
1: Me estoy transformando, hermano.
0: Te están saliendo pelos. Pero en las orejas.
1: ¡El eclipse!
0: No, esa es vejez ya. Vamos con la... Bueno, pero no lo viste, ¿no?
1: No lo vi.
0: Solamente por televisión.
1: Sí, por las noticias nada más.
0: Se oscureció todo, parecía la casa de Cartagena. Ayer los bomberos llegaron a un incendio, los bomberos. Y por equivocación llegaron a la casa de los Cartagena. Y los bomberos dijeron, hasta que nos ganaron.
1: Pero llegamos tarde.
0: Llegamos tarde.
1: Muchacha. Vamos. ¿Por qué es así?
0: ¿Por qué es así?
1: Ayer Dilmer Aguilar, hoy día. Azótame, azótame.
0: Pepa 2.
1: Pepa número 2.
0: Ahora sí. Por fin mi China lo está haciendo. Atentos porque Estados Unidos mandará a sus mejores agentes del FBI a combatir a los extorsionadores y sicarios en el Perú. Un aplauso para los gringos que vienen. Le van a dar ayuda a la Policía Nacional del Perú. En otras palabras, les han dicho que son unos incapaces. Todo suma, ¿sí o no, Rolly?
1: Claro que sí.
0: ¿Qué significa FBI?
1: FBI. La que nunca lo averiguó esa mañana.
0: ¿No sabes qué significa?
1: FBI, Federación
0: Boliviana de Independientes.
1: No.
0: Bueno, van a venir a Perú los agentes de FBI, ¿ya?, mandados por Donald Trump para ayudar a la policía peruana a combatir, obviamente, a la delincuencia. Los primeros arrestados serán la policía.
1: Obviamente, van a pasar por el polígrafo.
0: Dios mío, ¿qué va a pasar en nuestro país, de verdad? Vienen los gringos, pero tú sabes que Estados Unidos no da puntadas sin hilo. Para mí que nos van a invadir, Rolly, porque hace...
1: ¿Será? Oye. FBI, acá está, FBI.
0: Feo, babosos, imbéciles.
1: No seas así. Significa Federal Bureau of Investigation. Ese está en inglés.
0: Qué bonito. De ahí, o sea, viene... Cuando venga Curve le preguntamos.
1: O sea, en español es la Oficina Federal de Investigaciones o Furo Federal de Investigación.
0: Pero aquí también son federales los policías, no, algunos. Vamos con la Pepa 3.
1: Pepa número 3.
0: Se acabaron mis problemas, Rolly.
1: ¿Qué pasó? A ver.
0: Se acabaron mis problemas porque de todas maneras habrá terremoto.
1: No, hoy no seas malo, no.
0: Sí, solamente hay que esperar un poquito más y se acaban mis problemas con el banco.
1: ¿Cómo vas a hablar de esas cosas, hermano? Todos estamos con ese temor que puede suceder y tú que se acabaron mis problemas.
0: Con el banco.
1: Bueno, con el banco ya, bueno, pues queda de temblor ahí, pues, ¿no? Pero sin gente.
0: Bueno, se dice que se espera un gran terremoto de 8.8.
1: ¡Qué miedo!
0: A ver, tengo 3 distritos fuera de peligro.
1: Ya.
0: Los Olivos, donde vivo. Ya, Independencia y Payet, escoge. Bueno, de todas maneras...
1: Oye, espera.
0: Ahorita vengo.
1: ¡Oye, espera! ¡No te vayas! ¡No seas cobarde! ¡No huyas!
0: Les doy un consejo. saquen préstamo del banco porque de todas maneras va a haber. ¿Sí o no, Rol?
1: No, yo no sé, no comparto tu idea, mano. Chau, Magno. Primero pienso en mi familia, mano. Espero que Dios no lo permita que haya, que exista ese tipo de movimientos telúricos aquí en el país. A ver, pero chiquito nada más, pero que no sea grande, por favor.
0: Una chica. Gracias, Rolly.
1: De nada.
0: Vamos. Pepa 4.
1: Pepa número 4, gente.
0: No puede ser. No. Sigue subiendo el precio del combustible. Oh. El precio de los combustibles sigue en alza. ¿Cuánto viene costando? Dice que la gasolina premium
1: ¿ya?
0: pasó de costar de 17 a 24 soles. Como ya no tengo carro,
1: ya
0: no sé nada, pero ahorita me acabo de enterar que la gasolina está subiendo, Rolly.
1: Ajá.
0: ¿Tú tienes carro, Rolly?
1: No, no.
0: ¿No tienes carro?
1: No me gusta.
0: ¿No tienes ni patín, tú?
1: No tengo nada.
0: ¿Tienes ni scooter? ¿Pero qué vas a tener si vives a la vuelta?

0: porque ha subido el combustible.
1: Subió el combustible.
0: Esas son las cinco pepas del día de hoy. Vamos con la pepa yapa.
1: La gente anda preguntando por Snarf últimamente, ¿ah?
2: ¡No, no!
1: ¿Qué pasó?
2: Yo soy Snarf, el gato de los Thundercats.
1: Claro,
2: el
1: claro.
2: Que cuida del señor de los Thundercats. Soy el león, soy el que cuida al león, no.
1: Pero ves a Rectilio y tú al toque de mata, chicas.
2: No, es que soy un gato viejo y acabado. Estoy más acabado que Melcocha.
1: No. Todavía estás joven. Bueno, la barra es blanca, pero bueno. Está chibolito, estoy Snarf.
2: Tengo miedo a pensar que tengo 7 vidas. Puede atropellarme una 4x4.
1: ¡No! Snarf, hay que cuidarse del eclipse, ¿eh? De los eclipses.
2: Siempre se dice que en los eclipses nace un hombre lobo. Si tú tienes mucho pelo, te pareces un hombre lobo, León, ¿no? ¿Será cierto que existen los hombres lobos? Es el que canta, ¿cómo se llama la canción?
1: ¿El lobo hombre en París?
2: No, la canción de la...
1: Ah, el lobo de la sociedad privada.
2: De la luciérnaga.
1: Luciérnaga. ¿Qué te apagas si prendes?
2: No, ese es Antauro, ese es Antauro. Antauro es una luciérnaga, ¿por qué se apaga y se prende?
1: Ese se prende. Tengo que agradecer enormemente a toda nuestra gente que está escuchando la radio. Caribeña. 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
2: ¿Cuál es la pregunta del día, Miguel?
3: A ver.
4: El FBI acabará con la delincuencia.
2: El FBI de los Estados Unidos ayudará al Perú a combatir la delincuencia. ¿Qué piensas tú? ¿Tú qué crees, Miguel? ¿Que yo sí creo o que no?
4: Los ronderos nomás.
2: Hay que traer ronderos, dice.
4: Hay que traer ronderos a Lima, esos acaban con todo.
2: Los ronderos del espacio.
3: Con látigo en mano.
2: Con su sable láser.
4: Bueno, ¿qué opina de la llegada del FBI, no?
2: A ver, ¿qué opina la gente? Al 900-207-785. 900-207-785. Manden sus audios. Pues vamos a ver, ¿no?
4: Mira,
2: vamos a ver si es que se dan los resultados. Por ejemplo, ¿no? Acá está en Strome.
4: La primera portada, la portada.
2: Lo han puesto en portada.
4: Increíble.
2: Y han rebotado el tuit del embajador de Estados Unidos en el Perú,
4: el tío Bernie.
2: Embajador Navarro, que dice: atentos criminales, hoy, junto al teniente general Arriola, dimos la bienvenida a los nuevos integrantes del equipo FBI, PNP. Juntos vamos a seguir desmantelando organizaciones criminales y protegiendo a nuestras familias. Denlo por hecho. Bueno, el comandante general de la policía, el señor Oscar Arriola, pues el popular Chuerk.
4: El popular Shrek.
2: Pues la verdad es que está con roche, ¿no? Está con roche porque ya lo hemos... No sé si lo comentamos aquí, pero durante 3 años, supuestamente, realizó como 10 operativos de inteligencia policiales
4: para
2: atrapar a Vladimir Cerrón.
4: Y Cerrón estaba en su casa.
2: Y Cerrón nunca lo atraparon. Es más, ¿no? Cuando ya el Tribunal Constitucional lo libera a Cerrón, le preguntan a la mamá de Cerrón, a la señora Berta, o sea, mayor, ¿no? Señora Berta, ¿dónde está Cerrón? Ah, Cerrón está en su casa, dice.
4: Está en su casa.
2: Está en su casa, escuchando el Super Show de la Caribeña. Ah, sí.
4: Pero dieron un alcance. Ya estamos cerca, Cerrón. Estamos en el Cerro San Cristóbal.
2: No, toca la puerta. Señora, ¿dónde está Cerrón? Dice que no está.
3: Dice que no está.
2: ¿Cómo? Dice que no está. Que regrese mañana. Ah, ya, señito, está bien. Regresamos mañana.
4: Por eso está viniendo el FBI, pues.
2: ¿Qué clase de operativo es ese, hermano?
4: Más trucho que la...
2: Estaba escondido ahí, Vladimir Cerrón estaba tomando...
4: Cerrón estaba jugando tragamonedas. No le encontraba.
2: Caldo de gallina en la carpa Grau. Ahí. Y encima sale un video de él bailando, hermano, en una fiesta ahí en Huancayo. Cachoso encima, ¿no?
4: Era mayordomo de una fiesta patronal.
2: Estaba bailando ahí. Con él no era. Estaba zampado encima, estaba chicha. Ya pues, ¿no? ¿Qué clase de comandante general es ese?
4: ¿Y cómo se mantiene, digo, en la alta jefatura de la policía,
2: ¿no? Bueno, se supone que ahora va a continuar, ¿no? Porque ha sido ratificado por este gobierno. Ahí está tu gobierno, pues. El que iba a poner orden. Ahí está Miguel.
4: ¿Por qué no hay otro general que tenga los galones?
2: Asume tu voto, Miguel.
4: No hay otro. ¿Qué del general, el que cantaba Muévelo, Muévelo? No hay otro general.
2: Claro,
4: no,
2: deberían traer al general, ¿no? ¿Cómo se llamaba la canción de?
4: Muévelo,
3: Muévelo.
2: Muévelo.
4: No, dime, no hay otro jefe de la policía que pueda asumir el cargo de.
2: Tenía otra también, el general.
3: El Fulquete.
2: ¿No?
4: El Fulquete.
2: Fulquete.
4: No,
2: ese es un general de verdad.
4: Arriba está con Roche, de verdad.
2: Ahí está. A ver. A ese general.
4: Este más rápido con la mano.
2: Ahí.
3: Mami
2: llegó
3: Fulquete.
2: Oye, Fulqueque, dice Miguel.
1: Mami llegó tu papi con el Fulqueque. Marmoleado.
2: Así estaba en la presentación del grupo Caribeña. Así estaba Miguel. El Fulqueque.
4: ¿Qué será de esa anfitriona de vestido azul?
2: Miguel se ha quedado enamorado, ¿va? ¿No? Miguel se ha quedado enamorado.
4: A mí me llamó mi hijo un ratito. ¿Podría decir la curva en una fotito?

0: No solamente eso, también el tema del combustible, que es un tremendo escándalo, ¿no? Ahí hay un montón de movilizaciones, protestas, paro de un montón de transportistas, pero tengo otra, el gobierno, pe. Ahí está tu gobierno.
1: La culpa del grifo, dice.
0: La culpa de los griferos, dice.
1: Los griferos están cutreando.
0: Tranquilos, tranquilos, dicen. Ahora, cuando llenes ahí tu tanque, te va a venir un hot dog. Y ahí,
1: a propósito del precio del petróleo, ¿qué es de la negra petróleo? ¿La conoces o no?
0: Qué buena pregunta. ¿Qué es de la negra petróleo? Bueno, yo vi una entrevista que le hicieron.
1: Es un personaje.
0: En un podcast, una mujer muy valiente, ¿no? Una mujer muy resiliente.
1: Ahí está el tío, el cangri.
0: Ahí está la gasolina. Hablando de gasolina.
1: Ha subido la gasolina.
0: Este es un programa serio, viejo. Es un programa serio, ¿no?
1: De Hachico nos fuimos a la gasolina.
0: ¿No? ¿Dónde está el general? Pone la música general. Sí.
2: ¿El general?
0: La gasolina. Daddy Yankee.
1: Bueno, la pregunta, cambiamos. ¿Qué opina de Daddy Yankee?
0: Sea malo, pues.
1: Ya, la pregunta, serio. Usted es el serio, señor.
0: Ya me olvidé cuál era la pregunta ya.
1: ¿Qué opina del FBI?
0: Que el FBI va a venir al Perú a luchar contra
1: el... Mira, ni el increíble Hall acabaría con todo lo que se vive en el Perú, de verdad. Oye, los Avengers tienen
0: nada, no hay nada que hacer, hermano. Encima, no sé si has visto que también ayer han baleado a un transportista. Las imágenes se han difundido por todos los... No, muy triste. De verdad que es una situación bien complicada. Y ahora sí, hablando en serio, ¿no?
1: Sí.
0: Sí, es cierto que en 15 días, pues... No se puede pedir que se resuelvan
1: por fin
0: grandes problemas, ¿no? Eso es verdad. Pero lo que sí es cierto es que en 15 días sí se pueden ofrecer ciertos parámetros.
1: Avances.
0: Ciertas ideas, ¿no? Es decir, mira, la verdad es que de ahora en adelante vamos a ejecutar esto, necesitamos esta cantidad de tiempo, este presupuesto, este equipo, vamos a ejecutarlo. ¿Me entiendes? Por lo menos la idea, algo.
1: Pero ¿no será que usan esta política de que mientras más me quejo, agrando el problema ante la gente y obviamente cuando se den los resultados dirán el logro es mucho más significativo?
0: Y ahora, a todas aquellas personas...
1: Qué bonito hablo, cara.
0: A todas aquellas personas... Este es el clip.
1: A ver, grábalo.
0: Si estuviera en brutalidad, este sería el clip.
1: No vayas a confundir tus contenidos. Tú ayer me dijiste.
2: Déjalo, oye, cállate.
0: Tú me confundes los...
1: Grábalo.
2: No lo cruces, espérate.
0: No, lo que iba a decir es que todas aquellas personas que dicen...
1: Ya vengo, voy al baño.
0: Es pesado, tío.
2: Hay que apagar el micrófono, amigo.
0: Escúchame, sácalo de la radio. Mándalo ahí a la nueva Q. Bueno, no puede hablar, se siente...
2: Está amordazado.
0: Se siente amordazado. Lo que iba a decir es que todas aquellas personas que digan que se está haciendo injusto con el gobierno de Keiko Fujimori al pedirle resultados en 15 días, todos aquellos que digan no, que tú estás siendo abusivo, exagerado, por si acaso, ayer tu alcalde Porky ha salido a decir que él ofreció las propuestas, él le ha entregado a Keiko Fujimori el plan de gobierno, no solamente de renovación, sino también de Carlos Álvarez, donde hay un montón de propuestas que se pueden haber ejecutado en 15 días. Ahora sí.
2: ¿Ya? ¿Lo puedo abrir?
0: ¿Ya? Sí, ya lo puedes abrir. Ya lo puedes abrir.
1: Pensar que hace un año yo vine, estaba acá solo, y ahora hasta el micro me apagan la cuenta. Bueno, escuché el tema de Carlos Álvarez.
0: Tengo que
1: ¿qué te metes con mi amigo Carlos, por favor?
2: ¡Horror!
0: Escúchame, tengo que hablar de esto porque tú no me ofreces temas, pe viejo. Te digo, vengo, ¿qué hablamos? El día del zurdo, me dice. El día,
3: vamos ayer. Vamos a combatir a los peruanos.
0: Ayer le digo, ¿qué hablamos, Miguel? No sé, hoy día es el día del elefante, me dice.
1: Ayer es el día del elefante, hoy es el día del zurdo. Mañana es el día del cuy.
2: Antes de ayer era el día del león también.
0: El día del caucao.
1: La gente quiere reírse del chiste del león, que es el animal que más lee.
0: A ver, ¿cuál es el chiste
1: del
0: león?
1: El chiste del león, del que es el animal que más lee, pues león.
0: Oye, para eso paga la gente tu show, viejo. Para eso paga.
1: No, es una invitación nomás, oye, para crear expectativas.
0: Escúchame, Miguel, si tuviera sangre en la cara, devolverías la plata. Devuelve la plata.
1: El chiste del león.
0: Devuelve las entradas. Pero sí. Sí,
1: coche,
2: es una base.
1: Saca un audio.
2: Ya vamos, un audio, hermano.
0: A ver,
2: un audio.
0: Ya, un audio.
4: Corbey,

0: Miguel Moreno tiene cara de, pero de bien
1: ¿qué?
0: Del cielo, ¿no?
2: ¿Qué cosa?
0: O sea, que lo miro ahí y todo, y lo sigo ahí, puta, que me río bien. Bueno, muchachos, me hacen reír todas las mañanas.
3: Gracias.
0: Un abrazo desde Chimbote.
3: Gracias. Pero tiene razón lo que dice el amigo, ¿ah? Miguel Moreno, es que no lo conoce.
2: Es un
3: Miguel
2: criminal. Moreno.
1: Tiene una cara, ¿eh? Dice, ¿no? Una cara.
3: Está preocupado porque ha venido el FBI. Al primero que lo va a votar. Terrible.
2: FBI. ¿Qué significa? ¿Tú que tienes más cultura en informativa? Federal, Federación Federal, de Babosos.
3: Bureau Investigation, no sé qué. O sea,
2: Investigation.
3: Algo así. Sí.
2: Federación así como Boliviana de Fútbol.
3: La DEA. DEA.
2: Federación Boliviana de
3: Drug Enforcement Administration. Para la, el Departamento de Investigación, no sé qué, bla, bla, bla.
2: Ok, hace rato estábamos con eso, ¿no? Buscando el significado.
3: Sí, oye, pero ¿qué dice la gente? Yo quiero escuchar qué más dice.
2: Te manda
3: la
2: saludos.
3: A ver. Está que dicen que tienes cara de ratón.
2: A ver, vamos con más audio, señor sinvergüenza.
1: ¡Aló, bueno!
4: ¡Ya cállense! Esto del FBI es puro floro. El gobierno americano no va a gastar sus recursos valiosos en un país, pues, como el Perú. O sea, no nos dejemos engañar. Y al ser posible esto, existe la soberanía de naciones, de estados. El Perú tiene su propia policía. El que sea mediocre, corrupta e ineficiente, ese es otro tema. Pero nosotros tenemos nuestra policía.
1: ¡Toma, caracho! ¡Pero
4: y bien! La verdad, yo espero nada más que Curvio me invite a su boda.
1: Ay, al matrimonio.
4: Y cena.
3: ¡Pero Miguel!
2: Va a llegar a la boda y él va a decir, mozo, ya tenemos.
3: Pero Miguel, tú me dijiste que ese gobierno iba a traer orden.
2: Oh, está poniendo orden, pues.
3: Pero Miguel, ¿para cuándo?
2: Que crezca Kiara. Poco a poco, señor.
3: Falta todavía.
2: Ahora, la FBI dice que va a desmantelar las organizaciones criminales.
3: Ajá.
2: Primero, ¿a quién va a desmantelar?
3: Al gobierno. Ahí está, Miguel. Asume tu voto, Miguel. No, mira, a mí la verdad, la hipocresía de este señor un día. La hipocresía de Miguel Moreno, de verdad, un día me va a dar un dolor de cabeza tremendo. ¿Eh?
2: Mira.
3: Porque en el programa dice, no, que sí, que el gobierno. Y el otro día me manda un TikTok, oye, mira los sombreros de Keiko, qué bonitos, me dice.
2: Qué bonito.
3: Ay, qué bonito el trabajo del artesano peruano.
2: Me encanta el trabajo de los artesanos peruanos.
3: Franela eres.
2: Volviendo al punto, no solamente necesitamos la ayuda de Estados Unidos, sino también de Rusia, de China,
3: de
2: todas las potencias. De verdad, que manden a la KGB, a la KFC, todo.
3: Que manden a los Avengers, hermano.
2: Mira, el increíble Hulk viene y le roban su ropa. Así.
3: Manden a los X-Men.
2: Los X-Men vienen Magneto y se desplenta la cachina.
3: Lo desmantelan ahí en San Jacinto. Lo dejan calato. Sí, qué terrible.
2: El Perú es un país único.
1: Habla con judíos. ¿Qué tiene que ver Magneto acá?
2: Magneto es el personaje de los X-Men, pues.
3: Dice que lo desmantelan, dice.
1: Y lo venden en la cachina.
3: Lo venden en la cachina.
2: La vez pasada fue Pedro Castillo, tocó la puerta del pelado. ¿Cómo se llama el director de X-Men?
3: Ah, el profesor Javier.
2: ¿Quién eres tú? Quiero ser un X-Men. ¿Qué haces? Soy de Perú Libre. Serás bestia.
3: Buena. Por fin uno. Ya era hora.
1: A ver, audio al aire. Hola, buenos días.
5: Chicos, el Curven, sobre el tema de si puede venir el FBI. Bueno, primeramente que vengan a todos los centros de trabajo y que investiguen a todos los compañeros, que cuando no llegas te maletean. Dicen que no vas a venir con tu misma ropa de todos los días, que te pareces el Chavo del 8. Ese cabezón Lertora, bien terrible, con carpincho. Qué mala.
3: Así que parezco el Chavo del 8, ¿no?
2: Mentira.
3: Míralo, este criminal.
2: La vez pasada hablábamos de tu ropa que es de marca.
1: Perdón, ¿hablamos? Aguarda.
3: No, yo te escuché a ti nomás.
1: Claro,
3: a Rolly yo no le escuché.
2: Más bien, mi ropa tiene marca porque tiene la marca El Cordel.
3: No, yo la verdad, hermano.
2: Me compro mi ropa en el suelo.
3: Eres hipócrita, eres puñal. Sí, eres traicionero, mal hablado, maleta.
2: Me voy a la Q.
1: ¡Anda ahí a la nueva Q de una vez! ¿Le gusta ese ambiente de ahí?
3: Ahí, para que te agarres con todos a cuchillazos.
2: Ewing, allá voy.
1: ¡Anda de una vez!
3: Mira, yo solamente voy a decir que si a Miguel lo llamaran de verdad, este sinvergüenza lo piensa.
2: ¿Tú también?
3: No, yo no. Yo ya me he comprometido.
6: Yo soy un hombre,
2: con tu novia. Con
6: lo
2: tu
6: único
2: novia.
6: Que tengo es palabras para ofrecer. Así que bueno, tengo que dejarlo, ¿no?
2: Adelante, obviamente, con la más.
6: No sé, no, ¿por qué eres así, Miguel? ¿No? Así que parezco el chavo, me dice, ¿no?
1: Pica,
6: ¿no
1: sabes qué?
2: No, no, es que a mí me decían Goku antes porque usaba la misma ropa. A mí.
6: A
2: Goku.
6: A mí. Y, a mí, y ahora yo. Goku, pues mira, qué malo, ¿no? Pero con esa cabeza, hermano.
1: A ver, claro.
7: Te ha dicho mi tronco. Ay, Dios mío. 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
7: 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Vamos a la pausa comercial. Ya volvemos aquí en el Super Show de la Caribeña.
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0: 7:59.
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0: seguimos con el Super Show de la Caripeña.
1: Más adelante.
2: ¡Ay!
1: La central para el Cinco de la Chola.
2: ¡Ay!
1: Y además se está preparando la caribe bolsa para Curva, ¿eh?
2: Bien, hermano, hermano. Escúchame, no puedo más.
3: No puedo dormir.
2: Sueño con la caribe bolsa, viejo.
3: Tengo que ganármelo. ¿Cómo te la imaginas?
2: Yo me imagino que es un bolsón así lleno de víveres.
1: Ayer lo viste, creo.
2: Ayer vi unas cuantas.
1: Ahí vaya, o sea.
2: Sí, pero yo no te he contado.
3: Ayer que estabas tomándote la foto con la...
2: yo quise participar. Y Robert me dijo, no, eso es para el público nomás. Para ti, tú no puedes participar, es para la Caribe Bolsa.
3: Tienes que estar en la radio, dijo.
2: Ah. Sí, me fui corriendo, hermano. Estaba frustrado, yo. Está más turbado que nunca.
1: Ah.
2: Sí, estaba realmente un momento muy difícil para mí. Pero yo quiero mi Caribe Bolsa.
1: Ajá.
3: Hoy día, en la secuencia, el tío Ferrando. Oye.
2: Ya, bacán.
1: Podemos ver cuántas Caribe Bolsas ya está ganando ya.
2: Ya me deben como 5, ya. Y hasta ahora
3: estamos
2: nada.
3: Armándote un bolsón.
2: Ay. Todas en una me van a dar. Sí.
1: Para el mes.
3: Bueno, vamos a hablar del calor, Víctor. ¿Qué te parece?
2: ¿Qué ha pasado, Miguel?
3: Se registró 27.4 grados en la noche.
2: La gente,
3: yo estoy durmiendo en el frigidez, por ejemplo.
2: Yo duermo calato, viejo.
3: Oye, ¿duermes calato? ¿Y qué pasa con si hay terremoto? ¿Cómo sales?
2: Calato también. Calato, pues. Calato, se ganan todos.
3: Oye, ahí te voy a ver el... Ya.
2: O se asustan de repente, no sé, depende.
3: El calor, dice, sigue elevando del día y noche. Y ahora 25 grados, 28 grados el margen del niño por el niño costero.
2: Qué bestia, ¿no? Yo justo el otro día conté que me salió en recuerdos de Facebook.
3: Ya.
2: Por estas mismas fechas, hace unos años, yo estaba todo abrigado con casaca, con chalina. Y ahora, hermano, mira, estamos agosto y es un calor del día.
3: La gente anda en agua dulce, llena la playa, hermano.
2: La gente va a la playa.
3: Yo creo que voy a ir a vender ceviche. ¿Ya?
2: La gente anda en chor, anda en polito corto. Es que hace un calor tremendo, ¿no?
3: Sí, y hay gente que viene con chompa y se la saca en el camino, ¿no?
2: Pregunta importante, Miguel.
3: Dime.
2: ¿Tú eres team calor, team frío?
3: Team frío.
2: Tú eres de los míos.
3: Hermano, cuando hace calor llego con el poto caliente a mi casa. ¿No?
2: Y cuando es
3: que me siento en el Metropolitano.
2: Y cuando no, también.
3: Dame paz y nada.
2: Tú eres de los
3: frío,
2: míos.
3: Frío,
2: team frío.
3: En el frío,
2: ¿no?
3: Puedes hacer todo, hermano.
2: Qué rico.
3: En el
2: frío,
3: calor, ¿no?
2: En el frío te puede estar ahí apachurrado. En tu caso con tu esposa, yo con mi novia. Qué rico. Ah. ¿No?
3: Acá a Rolly le gusta estar caliente, creo, ¿no, Rolly?
1: Sí, sí.
2: Rolly, tú eres team calor, team frío.
1: Sin sol no hay paraíso, hermano.
2: No.
3: A mí le gusta el sol.
2: Tú eres team calor.
1: Prefiero el calor.
2: Tú eres playero, Rolly.
1: Sí, me gusta bastante la piscina.
3: Porque frío ya es, dice.
2: Oh, no, Mira. ¿Por qué eres así? ¿Ya te pareces al conductor de la otra radio?
1: ¡Ay, oh!
2: Anda puñal, cuchillo.
3: Oye, todos los días está hablando de nosotros.
1: Mala vibra, eres tú.
2: Oye, todos los días está aquí. Yo creo que tiene algo con Miguel Moreno, ¿eh?
1: Yo creo
2: que tiene que ver algo con su cabezota. Yo creo que por ahí va la cosa.
3: Yo creo que el tema es, como yo soy de Chiclayo, yo soy de la costa y él es sierra.
2: Oye, pero hay algún... ¿Te han pasado algún dato, Rolly?
1: ¿De?
2: ¿En este bloque o en el siguiente? Más adelante.
1: Lo que yo quería decirte es que por obvias razones soy el team calor, por el hecho de que como trabajamos siempre con la garganta, o sea que el frío a la mucha gente los enferma, ¿no?
2: Sí,
1: de los bronquios y ese tipo de cosas. Entonces, como que no voy acorde con ese clima, pues a mí me hace daño la garganta y no puedo hablar bien.
2: Claro, y si no hablas no puedes trabajar, pues viejo. No
3: tú sabes que Rolly es medio imitador, pues, ¿no?
2: ¿Ah, sí?
3: Claro, él hace voces.
4: Así, Gicho.
3: Ahí está, ¿ves? Ya está practicando para dejarme sin trabajo.
2: Ya tiene su bar. ¿Qué otra voz?
3: Pato Donald hace.
1: No, los sábados cuando no hay grabación le saco a
4: estas son las 5 pepas de Fernando Llano.
3: También te imita.
1: ¡También!
2: ¡No!
3: Escucha.
2: ¿Cómo?
1: ¡No!
2: Terrible lo que va a pasar. Oye, ya nos dejó sin chamba los dos, viejo.
4: Madre, yo no tengo amigos.
2: Ese creo que ha sido Miguel Moreno.
3: No, ese sí te imita. Sí te...
1: Le falta
3: igualito.
1: A Don Mater.
4: ¿Es cierto?
3: Philly. Philly, cuando habla, lo que más repite... ¿No es cierto?
2: Philly es muy gracioso.
1: Mira.
2: ¡Ay!
3: ¡Llegó el desayuno!
1: ¡Llegó la motivación!
2: Oye, pero qué bestia, Merroli está pero impresionante. La, no, la cantidad.
3: Mira, produce, programa, imita y embaraza.
2: También. Oye, a Rolly lo vi ayer ahí conversando con una de las anfitrionas.
1: Ah, no, bien, no.
3: La de azul. La, no, la.
2: Coquetón el Rolly, ¿ah?
1: No, me preguntó nada más a qué hora se iba a transmitir. Y yo le dije, ya sabes que a las 8 de la noche. Ah, nada más.
2: Y a Rolly, primera cita, ¿a dónde la llevas?
1: Cine.
2: ¡Ay! No, pues, cine no.
1: No, pues, primero, pues, pico naciendo. Oye,
3: ¿sabes lo que dije yo, Rolly, en el momento del compartir ahí en la preventa?
2: ¿Qué cosa?
3: ¿Cómo llego a esa anfitriona? Y cuando lo vi a Curven acercándose, dije...
2: ¡Ay, no! Mentira. Mete este puñal.
1: ¡Guarda!
2: Oye, tú deberías estar en la nueva Q.
1: ¡Ah! ¡Oh, la miércoles!
2: Este es un traidor. Este es un puñal.
1: ¡Puñalero!
2: Este no es de acá. Es mentira que yo ayer haya hecho algo así, hermano.
1: Mira su referente. Mentira. Con quien ha trabajado también, pues.
3: Pero es porque te la presentaron, ¿sí o no?
2: Yo, nadie me ha presentado a nadie, viejo.
3: Sí, yo vi que te tomaste una foto. Lo del ascensor, todavía. Querías irte a los cuartos.
2: Yo fui. ¡Oye,
1: aguarda, apaga la radio!
2: Mira, lo único que hice ayer, y tú eres testigo, Miguel, te dije, oye, esos sanguchitos de asado
1: están ricos.
3: Me llevé como ocho en mi mochila.
2: Estaban buenos, ¿sabes? Sí, estaban buenos. Me han gustado.
5: Ya sí. Mi amor, ya.
2: Este es un
3: bonito lanzamiento, ¿no? de la marca lindo, caribeña, ¿no?
2: Lindo.
3: Le hemos pasado bien hasta que animó Lacey, ahí me fui ya.
2: No seas malo. Oye, yo primera vez que escucho en vivo a Papilón. Extraordinario. Extraordinario, de verdad, muy bonito. Había unos problemitas ahí con el audio, ¿no?
1: Pero Yuyo era él.
2: Sí, pues.
1: Estaba saboteando.
3: Él dijo, el tanque aéreo que la malogra.
2: Pero mira, a pesar de que no supieron ecualizar bien, sonaron muy bien, muy lindo, de verdad. Qué talento, Dios mío.
3: Talento.
2: Impresionante.
1: Ahora la nueva representación es Grupo Caribeña, ¿no?
2: Ajá. Grupo Caribeña.
3: Claro, Grupo
2: Caribeña. No, bien bonito.
3: Ahí están las pruebas de Benito, prueba de Benito.
2: ¡No!
1: ¡Ah, mira, ve las fotos!
2: ¡No, Rojas!
1: ¡Ah! ¡No! ¡Acá no hay boda, mano! ¡Acá no hay!
2: Me van a matar por tu culpa.
1: ¡Acá no hay boda, no! ¿Algo que decir, señor Curvo?
2: Bueno, yo lo único que voy a decir es que a mí me dijeron hoy que quieren tomarse una foto contigo. Y yo me tomé mi foto y me fui a mi casa.
3: Eso es lo que...
2: ¡Nada más! Yo no he hecho nada.
3: Esas son una de las justificaciones de los infieles, ¿sabes?
2: ¿Y tú cómo sabes?
3: Porque he estudiado el tema.
2: Tú mismo te delatas.
1: El psicólogo.
2: Se mordió la lengua la serpiente.
3: Bueno, pero esa foto, pásamela, Robert.
2: Oye.
3: Se la manda a Palacio y Gobierno y en
2: una. No, pero bacán ayer la presentación, muy bonita. Ay. Bonita presentación. Yo no tenía idea, por ejemplo, de lo... grande, lo imponente que era el Grupo Caribeño. Y pues bien bonito, yo creo yo que quedó muy en claro el trabajo que se tiene aquí, lo comprometidos que estamos todos, incluyéndome también. Yo tengo poquito tiempo, ¿no? Pero yo, en verdad, a mí me gusta mucho estar aquí, disfruto mucho tener esta oportunidad de dirigirme al público. Yo sé que, claro, ¿no? A veces hay dificultades, tengo que estar con Miguel Moreno, ¿no? Pero...
3: ¿Cómo que? Nada es pura carne. Pero.
2: Nada es perfecto.
3: Pero viene con hueso todo.
2: Sí, así es, correcto. Pero bueno, ahí seguimos.
3: Todo bonito.
2: Todo muy bonito, ¿no, Miguel?
3: Y el desayuno, sobre todo.
2: Oye, ese sacuchero.
1: Pancito con asado,
2: impresionante.
3: A ver, Rolly no se movía de la mesa.
1: Oh, ¿qué cosa que es?
3: Se ha comido como 20 panes.
2: Oye, pero volviendo al tema, entonces Rolly, primera cita en el cine, dice.
1: Y eso que no le han visto a Burga cargando su plato ahí en el sitio de...
3: Oye, qué vergüenza. Era un hotel de San Isidro y iba en una bolsa negra.
2: No, pues...
1: Chequera.
2: Su tupper.
3: Qué vergüenza.
2: Oye, pero Rolly, entonces, ¿primera cita al cine?
1: Ah, no, obviamente que sí.
2: A ver La Odisea.
1: Podría ser.
2: A ver, Spider-Man. Ya, pero Rolly, tú me mueres.
1: No, obviamente que sí. No, ya estamos ya para pa el fin de semana.
2: ¡Ah, ya está!
1: Ya.
2: ¡Ay!
1: Déjeme decirlo, sí.
2: En la cima, Rolly.
3: No, en la cima, pero de mí.
1: Si todos están encima. Claro, pues, si Miguel está encima.
2: ¡Oye!
1: Está encima.
2: ¡Oye!
3: Como que todos estamos encima.
2: Miguel ayer se ponía los lentes, ¿no? Para que nadie se dé cuenta.
1: ¿Te das cuenta? Miguel cargando su mochila por todo lado en un hotel de San José.
2: ¿Cómo le bailaban los ojos a Miguel?
3: Por la comida. Bueno, estábamos hablando del calor, Víctor. Sí, sí. Entonces, ¿tú duermes sin ropa?
2: Yo duermo sin pantalón, sin... Sí. O sea, duermo en ropa interior, ¿no?
3: Porque a mí me han dicho que tú tienes tu pijama de bananín.
2: Tengo mi pijama de Spider-Man.
3: Ah, de Spider-Man.
2: Me lo he comprado.
3: Te das para la pared.
2: Sí, o sea, mira...
3: La gente se preguntará cómo duerme Víctor Caballero.
2: Mira, yo por ejemplo, tengo una manía que desde hace muchos años que yo no puedo dormir si no abrazo una almohada. Ah, ya. No puedo, me siento vacío, me siento calato.
3: Ya, yo también abrazo mi almohada, pero le he puesto ojos.
2: Yo tengo una almohadita con la que duermo así abrazado y a veces también me gusta mucho dormir con mi perrito.
3: Ah, ¿sí?
2: Mi pulga, mi Maximiliano, es un salchicha mini, arlequín. Es un perrito así chiquitito.
3: Chiquitito,
2: ¿no?
3: Bonito.
2: Sí, pero tú sabes que los... Yo creo que los perros en general, pero los salchichas sobre todo, les gusta dormir pegado a ti.
3: Claro.
2: Tiene que haber contacto. Entonces, claro, es bien gracioso porque yo a veces duermo boca arriba y el perro se pone entre mis piernas y se enrolla. Se hace como bolita.
3: ¡Ah, qué bonito!
2: Y así dormimos. Y a los salchichas les gusta, haga calor, haga frío, no importa el clima, se meten debajo de las frazadas, de las sábanas, de donde sea, porque son perros que... Su instinto es estar bajo tierra.
3: Ah, ¿bajo tierra?
2: Claro, o sea, los perros...
3: ¿Han nacido para ser mineros?
2: El perro salchicha es este cazador de tejones. Por eso es que son largos y flacos, porque se metían en...
3: Por eso su estructura.
2: Claro, ¿no? La estructura del salchicha es porque se metían en los huequitos, en las... ¿Cómo se dice? En las madrigueras de los tejones.
1: ¡Madrigueras!
2: Cazaban. Y por eso son largos y son flaquitos.
3: Claro, claro.
2: Entonces ahora, bueno, ya miles de años después, pues obviamente ya no son salvajes.
3: Claro.
2: Pero tienen esto de que se meten debajo. Pues bien bonito, bien bonito.
3: Yo quisiera dormir con mis perros, pero mis perros no suben a mi cama porque está sucia.
1: Un perro siempre para así. 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Vamos, ya regresamos.

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0: seguimos con el Super Show de la Caripeña.
1: ¡Ah, caray, lindísima gente! ¿Cómo estamos?
2: ¡Ay! ¡Ay!
1: ¡Ay!
2: ¡Ay, ay, ay!
1: Hay muchos Fernandos acá.
2: Vamos, tío.
1: A ver.
3: Lindísima gente. Trampolín a la cama.
1: ¡Vamos!
3: ¡Trampolín a la cama!
1: ¡Hey!
3: El día de hoy tenemos la Caribe Bolsa.
2: ¡Por fin!
3: Y entrada para el circo de la Chola Cabucha.
2: ¡Ay, ay, ay!
1: Camucha no, Chabuca.
2: Una fácil,
3: Petío. La Chola Camucha. Ah, una... no, perdón, Chabuca.
1: Chabuca. Chabuca.
2: Una fácil, Petío, una fácil.
3: ¡A quien me traiga!
2: A ver.
1: A ver, a ver.
3: ¡Una raya!
2: ¡Una raya!
3: ¡Una raya del mar!
1: ¡Ay, ay, ay!
2: Se le cayó la raya a Miguel.
1: Oye, cuidado. Se le ha borrado.
2: Se le perdió la raya.
3: Miguel. ¡Una raya, nadie!
2: ¡Ay!
3: Si soy hijo. ¿Quién me trae?
2: A ver.
3: ¿Te acuerdas que le picó la raya a un cazador?
2: Ay,
3: por
2: sí.
3: Eso que a Rolly le dicen el cazador. ¿Quién me traiga un Nintendo de los 90?
2: ¿Pero cuál? ¿Cuál? ¿Cuál?
3: El Mario Kart.
1: Mario Kart.
2: Un Super Nintendo. No hay. Otro. Mundo fácil.
3: ¡Un esposo flaco!
2: ¡Ah!
3: ¡Un esposo! ¡Sin barriga!
2: ¡Todos panzones!
3: Ahí vas a llegar.
2: Ahí estoy.
3: ¡Una ardilla verde!
1: ¡Ardilla!
3: ¡Y me traigo una ardilla verde!
2: Se ha pintado el pelo la ardilla. Con rayitos la ardilla.
3: ¿Quién me trae? Esto sí, facilito, Rolly.
2: A ver. Fácil, ve, fácil.
1: A ver.
3: Una foto de un elefante sentado.
2: ¡No!
1: En bicicleta mejor.
2: En una silla.
3: Una foto de un elefante sentado y facilito.
2: ¡No! ¿Dónde?
1: ¡Ay, eso!
3: Un libro de escuela nueva.
1: ¡Ah, no!
2: Esa referencia. Más vieja.
3: ¿Te acuerdas de la escuela? Con esa creció Rolly.
1: Ya es la escuela vieja, ya no es escuela nueva.
2: ¿Qué más?
3: ¡Un trompo sin clavo!
1: Ah,
3: ¡un trompo sin clavo!
2: No tengo. ¡No quiero!
3: Esta sí, ¡la muleta de la tigresa!
2: ¡No!
3: ¡Nadie!
2: Ni la tigresa la tiene.
3: ¡El PlayStation 7!
2: ¡Ah! ¡No sale ni el 6!
3: ¡Esa de Wolverine! ¡Nadie!
2: ¡Nadie!
1: ¡No te malees!
3: ¡Entonces quién se llame!
2: A ver. Vamos. Uno fácil.
3: Otro sonido, otra vez.
1: ¿Qué quieres escuchar, oye? ¿Quién aplaude por ahí, oye?
3: Se llame Clotilde.
1: Clotilde.
2: La bruja, el 71.
3: Candelario. Es un nombre de hambre. ¿Cómo se llama esto,
1: abuelito? Candelario.
2: Uno fácil, pues.
1: A un nombre de calendario.
2: A ver,
3: Aquiles.
2: ¿A quién?
3: ¡Que se apellida Cacho! ¡Nadie! ¡Aquiles, que se apellida Castro!
2: Ese es el alias de Miguel Moreno.
3: ¡Aquiles, Castro, nadie!
2: Nada. Otro, por favor.
1: ¡Rosa!
2: Uno sí. Fácil, Pe, uno fácil.
3: ¿Quién se llame?
2: A ver.
3: ¡Rosa!
1: ¡No!
3: ¡Rosa es fácil!
1: ¿Y su apellido?
3: ¡Mestroso!
2: Con razón, ya decía yo. Ya.
3: ¡Gertrudis!
2: Nada.
3: Es un nombre de antes, ¿no, Ron?
2: Gertrude.
3: Que llame entonces para que participe si no hay nadie aquí.
2: Mi abuelita se llamaba. Que en paz descanse mi abuelita.
1: Doña Gertrudis.
2: Otro más, Miguel, otro.
3: ¿Quién se llame? ¡Ruperto!
1: ¡Ah!
3: Ruperto sí existe, no vas a decir que no.
2: ¡Ruperto!
1: ¡Ruperto!
2: Nombre de perro.
3: ¡Anastasio!
2: Ese es el que... Por ahí, Miguel.
3: ¡Casiano!
1: ¡Ah!
3: ¡Casiano!
2: ¡Casiano!
3: ¡Casiano!
2: ¡Casi! ¡Nada!
3: ¡Eustaquio!
2: ¡Tampoco!
3: ¡Amoxicilino!
2: ¡Amoxicilino! ¡Paracetamol!
3: ¡No hay nadie!
2: ¡A sí. que se llame Naproxeno!
3: ¡Naproxeno! 741-0949, entramos a la secuencia de regalar la entrada para el circo de la Chola Chabuca, que es el mejor circo.
2: Yo quiero participar hoy día también, como siempre.
3: Hoy día vas a participar.
2: Como siempre, pero
3: los animales.
2: Yo quiero mi Caribe Bolsa. Por favor, ya he acumulado como 10 de una vez. ¡No puedo más!
3: Ahorita te lo vas a llevar.
2: Guarda.
3: Ya. Entonces, 741-0949. Cantas, imitas, haces de mimo, pintas paredes.
1: Cuentas chistes.
3: En Cofra Zócalos, hace, por favor.
2: Lo que sea, todo terreno, claro. Se pueden llevar hasta 4 entradas, ¿no?
3: 4 entradas.
2: 4 entradas para el circo de la Chola Chabuca, que ya fue Miguel Moreno y dice que está
3: extraordinario.
2: Oye, yo tengo que ir, hermano.
3: Se llena el León, ¿ah?
2: Yo tengo que ir, yo tengo que ir.
3: ¿Cuándo vas a ir?
2: Ya va a terminar y no voy, hermano. Tengo que ir, tengo que ir.
3: El 20 que va la gente de la Caribeña y te quiero ver adelante.
2: El 20 voy.
3: En la zona premium.
2: Ahí estoy, en la zona VIP. En la zona VIP.
3: Para que veas al señor Barriga también.
2: Ah, claro, ¿no?
3: El gran Edgar Vivar.
2: Un autógrafo, un autógrafo. A quien se llame.
3: El número, Rolly, por, perdón, este, Curwe.
2: El número 01741-0949. 01-741-0949. Mientras llaman, de repente yo puedo ir participando.
3: Vamos entonces, ¿cómo hace la...?
2: A ver, ¿cómo hace qué? La...
3: El pavo real cuando arma su cola.
1: Cuando, cuando aletea, ¿no?
2: Tan nervioso este pavo.
1: ¿Qué más? El sonido parece de los morunos. Ayer lo hiciste también de los morunos.
2: Oye, guarda. Guarda, ese con segunda. Ese con segunda. ¿Qué más?
1: Otro.
3: ¿Cómo hace?
2: A ver.
3: La ballena cuando tira el agua.
2: Grita. Puja la ballena.
3: Atentos, Rolly, mientras llama la gente, 741.
2: ¿Qué más?
3: El sonido, acá te agarro.
2: A ver.
3: El sonido del metropolitano cuando se abre la puerta.
2: Cuchi. No sé, nunca he subido.
3: Nunca he subido, te
2: basura. Oye, ¿has llamado?
1: Sí.
2: A ver.
1: ¡Aló! A ver, un ratito, por favor, acá me cambien en la línea nuevamente. Ajá. Ahora sí, hola, buenos días. ¡Aló!
4: Hola, buenos días, soy Rocío.
1: Hola, Rocío, bienvenida.
4: Sí. Bienvenida, Rolly, ¿qué tal? Buenos días, saludos a ustedes.
1: Contento de recibir tu llamada aquí con los locos estos.
4: ¡Ay! Sí, los escucho todos los días, sí.
3: Gracias, Rocío, ¿de dónde llamas?
4: Estoy llamando para las entradas, tal vez albergarles.
3: Pero tienes que participar, que tiene tu entrada. Ya, Rocío, ¿de dónde llamas?
4: Miguelito, de San Martín de Porres.
3: Mi barrio, tremendo lugar, ¿dónde está?
4: Sí.
3: En Lima Norte. En Lima Norte, extraordinario. ¿En qué parte de San Martín vives?
4: ¡Valdivieso!
3: ¡Ah, ahí me corto el pelo! ¡Al frente de Fe y Alegría! ¡Sí! Oh, ¡ahí está el colegio Fe y Alegría!
4: ¡Claro, por supuesto! ¡Frente, don Mavis!
3: ¡Al frente! ¡Un abrazo para Salón y Espadali!
1: ¡Sedón Cofiur!
3: ¡Escúchame, Rocío!
4: ¡Dime!
3: ¿A qué te dedicas? ¿A qué te dedicas por la vida?
4: Trabajo. Soy ama de casa.
3: ¡Extraordinario! ¡Tremendo trabajo! Y como eres ama de casa, te vamos a poner a prueba con los sonidos. El sonido que hace el rayador cuando rayas la zanahoria. ¡Vamos!
1: A ver.
2: ¡Ra, ra, ra, ra, ra, ra, ra, ra, ra! ¿Se ha rayado?
3: ¡Extraordinaria!
1: Habla ese rayador, habla. ¡Ra, ra! Dice.
4: ¡Ah, claro!
3: Cuando picas, cuando haces los cuadraditos de la papa para tu guiso. ¡Vamos! El sonido del cuchillo.
2: Está un poquito desafilado.
3: Pero está partiendo boca.
2: Pero sí suena.
3: Vamos.
4: Sí suena, recorre.
3: El sonido de la licuadora. Vamos, el sonido de la licuadora.
4: Ahí ese ya.
3: Vamos.
4: Sí, qué grueso.
3: Lo subes a segunda velocidad, vamos. Tercera velocidad.
2: Está bien. Licuadora moderna.
4: Perfecto, moderna.
3: Así, mira.
2: Oye, suena igualito.
3: Ya.
2: Igualito.
3: Otra vez, a ver, vamos, Rocío, vamos.
1: La cuarta velocidad faltaba, tío.
3: La cuarta.
2: La última.
3: Donde tritura.
1: Donde tritura.
3: ¡Extraordinario! Primera prueba pasada, ya tienes una entrada. Vamos con la canción. ¿Qué tal cantas?
4: Ay, eso sí, pero bueno, intentaré.
1: Intenta.
3: Este trampolín a la cama, aquí nacen los talentos. Nació Lucho Barrios. Aquí nació Gianmarco. Y Pedro Suárez Berti. Vamos con la primera canción, Rolly.
1: Primera canción que vas a cantar es la siguiente. Algo nuevo para que puedas el día de hoy estar acorde al tema. Ya, vamos, vamos.
4: Ok.
3: ¡Ay, ay, ay!
2: ¡Ay!
3: ¡Música nueva!
1: ¡Claro que sí!
3: Caribeña.
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1: Igualito, canta, mira.
3: ¡Vamos, Rocío!
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3: ¡Ay, ya!
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3: ¡Sigue, sigue!

0: no, no, no.
1: Buena. Igualito,
0: ¿eh? Vamos con la otra canción.
2: ¿Otra más?
0: Una más.
3: Y otra más.
0: Ya tiene dos entradas.
2: Sí. Perfecto. Vamos con la segunda canción que tienes que cantar entonces. Otra nuevecita.
0: Ajá. ¡Ay, qué dice!
2: ¡Vamos, dice! ¡Atenta, atenta!
0: Un, dos. Un, dos, tres, va.
3: Ah, Daniela Ramos.
2: ¡Canta!
0: ¡Canta, no!
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0: ¡Canta, Rocío!
3: ¡Tengo celos!
0: ¡Canta, Rocío!
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0: pues.
1: No, no te metas tú.
0: ¿Por qué?
2: Una oportunidad más.
1: Me parece, Rolly, que demasiada licencia le estamos dando.
2: Una canción más, una canción más.
3: Claro.
4: Qué claro.
3: Malo, uno que no sepa ella. Uno
2: ya,
3: que sepa
2: ella. Pida una.
1: Una que sepas tú, por una favor, y la claro. Cántala sola, ¿ya?
3: Solita, capela, capela, ya. Solita, ya, sin música, sin nada.
4: Ay, que no sé qué canción, tantas que
1: cualquiera, cántate el himno nacional si quieres. Pero canta algo. ¿Ya?
4: El himno nacional. Ay. No, ¿qué canción, pues? ¿Cualquier
1: cualquiera,
4: canción?
1: El ritmo de chino para que se vaya curva.
2: La que tú quieras.
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1: ¿Sabes algo o no? Ya tiene tres entradas.
4: Ay, así es que cantaré.
3: Canta lo que quieras.
1: Cualquiera, canta o inventa una canción, haz algo, haz una gracia.
3: Haz una gracia.
4: Vamos. Una gracia, bueno, ya es el himno nacional. Somos libres, seámoslo siempre. Somos libres, seámoslo siempre.
1: Ni el himno se lo
3: no sabe. Se sabe nada.
1: No se sabe el himno.
2: No se la sabe. No,
1: no sabe imitar, no sabe. No tienes talento.

0: grillo.
1: ¿Cómo hace el grillo? ¿Cómo hace el grillo? Ese grillo le falta aceite.
2: Es una puerta.
0: ¿Y? No me convence, Rolly.
1: Bueno, el que decía es Rolly. Ahí está el grillo, ahí está el grillo. Igualito.
3: Claro, pues sí, claro, así es lo que grita, pues.
2: Grita, grillo.
1: Está raro ese grillo.
2: Me quedo con la licuadora.
0: Mira, te voy a hacer, escucha, te voy a dar otra oportunidad.
2: Apura, que tengo que ir a comerciales, güey.
0: Otra vez la licuadora. Escúchame, pero solita sube de velocidad. Tú eres automática.
2: Avanza.
0: Del 1 al 4, vamos, velocidades, vamos, licuadora, vamos. Sube, sube. Sube, estás en el 3 todavía.
2: ¡Ay, ay! Le regalamos sus entradas. Hay que regalarle sus entradas.
1: ¡Buena!
2: Le regalamos sus cuatro pases para que te vayas al 5 de la Chola Chabuca, ¿ya? No cortes, no cortes. Quítate interno, por favor.
3: Okay.
2: En San Martín de Porres, la caribeña.
3: ¡Sí, buena!
1: ¡Buena!
2: ¡Lo máximo! ¡Vamos a la pausa! ¡Volvemos, volvemos!
1: ¡Regresamos!
0: Lleva, ¡lleva tu licuadora a Paruro!
2: ¡Ya, vente! ¡Ay!
0: ¡Ven, acabo!
2: 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La hora exacta son las 8:44 minutos. Vamos con música. Regresamos aquí en el Super Show de la Caribeña.

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1: 9:03.
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0: Suárez saliendo con... saliendo con conocido youtuber.
1: No.
0: Sí.
1: No.
0: Ampay Lazy.
1: Ampay a Miguel Moreno también.
0: Ah. Otro.
1: Otra vez.
0: Enésimo.
2: Más adelante.
3: Vamos a hacer este trampolín mejor.
0: acá
3: pueden
0: caer. Ya vele que vale.
3: Acá pueden caer muchos.
2: A ver.
3: Ese no es.
4: ¿Qué? Hola, ¿qué tal?
3: Yo quiero participar hoy día. Como siempre.
2: Este es otro personaje.
0: Pero... claro.
3: Pero Augusto es más antiguo.
0: Tío Tronco, presente pues a su compañero.
3: A ver.
4: Señoras y señores, con ustedes. El señor Víctor Caballero.
0: Ajá.
1: Muchas gracias, tío. Muchas gracias.
3: ¡Ay!
0: ¡Ay, ay, ay, ay, ay!
4: ¡Trampolín a la cama!
0: ¡Me llevo a tu hermana! Así la frase, así la frase.
3: ¡A quien me traiga!
4: Le voy a regalar un pasaje. Lima, Huancayo, Lima.
1: Y una caribebolsa.
4: En Transportes Ormeño.
1: ¡Ay!
4: ¡Los profesionales!
3: Otra vez de Texas.
0: Oye.
4: ¿Se cayó el techo?
0: ¿Qué se cayó? ¿Se quemó?
1: Algo raro ahí. Algo raro.
0: Algo está pasando, señores. ¿Qué fue?
1: Están penando.
0: Yo creo que es.
4: ¡Quien me traiga!
0: ¿Quiere participar también del más allá?
1: ¿Quién te traiga qué?
4: ¡Un bate de béisbol!
1: No. Tú Zahur nomás.
4: ¡Un bate de béisbol!
1: ¿Qué más?
4: ¡Que me traiga una sopa de llama! ¡Una sopa de llama!
1: De alpaca puede ser, de alpaca. Rica la sopa.
4: Tenemos entrada para el circo, mi estimado Rolly.
0: ¡Claro que sí!
1: Cuatro, ¿no?
0: Cuatro por persona.
4: ¡Que me traiga!
1: A ver.
4: ¡Un tomógrafo en buen estado de salud!
0: ¡No!
4: ¡Dame un tomógrafo!
1: ¡Un fotógrafo!
4: ¡Quien me traiga un cíclope!
0: ¡Oh!
4: ¡Un cíclope!
1: Guarda.
4: ¡Que tengo un ojo!
0: Ay, van a formar cola afuera, oye. ¡Dios sabe!
4: ¡Quien me traiga una lágrima de una mosca! ¡Una lágrima de una mosca!
1: ¡Nadie!
0: Cada vez pide más cojo.
4: ¡Un pedazo de un techo de una vivienda en Comas!
1: ¡Nadie!
4: ¡Un pedazo de techo!
1: ¡Nadie!
4: ¡Nada! ¡El boxer de Susel Paredes!
0: ¡No!
1: Lo está usando.
4: ¡El boxer de Susel Paredes! ¡Fácil!
1: ¡Boxer de la U!
4: ¡Me traiga! ¡El terno con el que se va a casar Corwell!
0: ¡No!
4: ¡El terno!
1: Todavía no lo hacen.
4: ¡No hay nada!
1: ¡Nada! ¡Sigue!
4: ¡Los zapatos que usó el Papa en Chiclayo!
1: ¡No!
4: ¡Los zapatos con el que caminó por Chiclayo!
1: ¡Hasta que eso vale oro!
4: ¡Una foto de Castillo durmiendo!
1: ¡No!
4: ¡Con la más nadie!
1: Esa pide ser la diputada.
4: Ahora sí que llame, mi estimado Roger, me cansé. ¿Estás preparado para las invitaciones?
1: Estoy listo, hermano. Pero yo no quiero las entradas solamente, ¿ah? ¿Eh?
4: ¿No? ¿Quiere las entradas? Mancha.
1: ¡Quiero mi cariño!
0: ¡La bolsa!
4: ¡Qué terco eres con... Una llamada 01, el número en tu voz melodiosa, mi estimado.
1: 01-741-0949. 01-741-0949.
4: Extraordinaria. ¡Aló!
5: ¡Aló, Miguelito! ¡Buenos días!
0: ¡Hola, buenos días!
4: Ese es nuestro público educado que todavía saluda. Dime cómo te llamas y de dónde llamas.
5: Vicente Chávez de Coma, Miguelito.
4: ¡Vicente Chávez de Coma! ¡Ay, ay, ay! ¿De qué kilómetro de Coma?
5: 11.
4: ¡El 11! ¡Ese Belaunde, ¿no?
5: ¡Claro, Belaunde!
4: ¡Extraordinario! ¡Belaunde para todo el mundo! Un día lo voy a llevar allá a mi amigo Curvo. No, Vicente. No. ¡Vicente!
5: Dime, Miguelito.
4: ¿Sabes imitar o no?
5: Claro, Miguelito. ¿Qué quieres? ¿Una mosca, un caballo, un perro, un gato?
4: ¡Vamos! Justo de eso te iba a hablar. El caballo cuando relincha. ¡Vamos! Oye, ese es Armandito de Mil Oficios.
3: Está que se ríe ese caballo.
4: Una buena relinchada, vamos, otra vez. Muy bien. La segunda invitación. ¿Cómo masca su flor la jirafa? Vamos. ¿Cómo masca su hierba la jirafa? Vamos.
3: Está comiendo marciano esta jirafa.
5: Está bacano, Miguelito.
4: Muy bien, sigue bien, sigue así.
3: Vamos, vamos.
4: Cuando ronca el oso perezoso, vamos. El oso perezoso.
5: Sí. Está perezoso, fue Miguelito. Está
4: muy
5: perezoso.
4: Bien, muy bien.
3: Está descansado, está descansado.
4: Y la última, ¿cómo se ríe la hiena? ¿Cómo se ríe la hiena? La hiena.
3: ¿Ese es el caballo? Igualita.
4: Otra vez, para que diferencie del caballo. No lo comes ese curvo. ¿Cómo se ríe la hiena? La hiena. Y la última.
0: Está fónico, está fónico.
4: Cuando ordeñan a la vaca. El sonido de la vaca cuando lo ordeñan. ¡Vamos!
3: Está bien, ah, bien, me ha gustado. Me ha gustado, me ha gustado. Yo digo que sí, yo digo que sí.
5: Ya, ya
4: tienes una entrada, son cuatro. Vamos con el canto. Cántate algo, alégrame el lunes.
0: Vamos, vamos, vamos.
4: Vamos, pero fila, vamos.
0: Afina, afina.
5: Que te gusta.
4: Ya,
0: vamos, vamos, vamos, vamos.
4: Apúrate.
3: Vamos.
5: Cementerio, cementerio, devuélveme a mi madre.
4: Algo más alegre. Se está yendo la gente. Apúrate.
5: Se está yendo del infiel.
0: ¿Te sabe la canción de Lucho Barrios Marabú? Te pongo la canción un poquito, ya, si quieres. Sí, está bien. Ahí está, vamos. Ay,
4: vamos.
0: A ver, a ver.
4: ¡Una alegría! ¡La gente se está yendo!
0: ¡Prepárate, prepárate! ¡Te facilita, hermano! ¿Qué? ¿No vas a saber afinar la garganta? ¡Y vas a cantar fuerte, ya, fuerte! ¡Ya estoy hablando como Fernando, carajo!
4: ¡Ya estás imitando!
0: ¡Contagioso!
4: Ya, ¡estás imitando ya!
0: ¡Contagioso!
4: ¡Ay, ay, ay! ¡Vámonos con 12!
0: ¡Vamos, vamos! ¡Atento!
4: ¡De coma, Vicente Chávez!
0: ¡Tres!
5: ¡Vamos!
4: ¡Dice!
0: Ya, sí,
5: la canción.
0: Ya pues, pero sigue, que entrar ahí tú, pues sí, seguir a cantar.
4: A ver,
0: de nuevo, dale.

0: Hay que esperar primero que lo haga la canción. Ya si no la sabes, un poquito más o menos para que aprendas. Ya,
1: ya tiene dos entradas.
0: Ya, ya. Con esta sería la tercera ya.
1: Sí, sí.
0: Si es que las.
1: Vamos.
0: Ahí está la guitarra, mi tío Lucho Barrio, lo máximo. Escucha primero la canción y luego la cantas, ¿ya? Hay que dejarla correr. Apréndete la letra bien, dice.
2: Adiós.
0: Ay, ay, ay, qué rica canción.
3: Yo me voy a trolear, pendejo.
0: Dale nomás, dale nomás, dale. Dale nomás tú, mano.
1: A ver. Ya, y ahora sí, solo, solo, ahora sí, solo.
0: Espérate. Qué peso que eres, espérate.
3: ¡Caracho!
1: ¡No montes!
0: Ya
1: te pareces a Castillo. Un ratito.

0: vaya esa pelugrana. 3, 2, 1, dice.
1: ¡Fuerte, fuerte!
2: ¡Adiós! Ya me quedo sin ti.
1: Nosotros también, chao. ¡Muy bien!
0: ¡Gracias, lindísima gente!
1: ¡Máximo!
0: ¡Gracias! Adiós. ¡Hasta la próxima!
1: Ay. ¡Adiós!
0: ¡Adiós! ¡Dijo adiós!
3: Ya se había ganado una, ya.
0: No, se había ganado, pero dijo adiós.
1: Pero se está despidiendo, pues. ¡Adiós!
0: ¡Gracias, lindísima gente! ¡Vamos con otra llamada! ¡Adiós! ¡Muchas gracias!
1: ¡Adiós! Dijo, pues.
4: Qué malo, qué malo.
0: Así es el concurso, usted.
4: Así es el concurso.
1: Adiós.
0: Mientras llama otra persona, vamos con el imitador acá.
4: Vamos, vamos, vamos. Yo quiero, yo quiero.
1: Oye, ahí está.
0: Ahí está. Sigues ahí. Qué terco, ¿cuál es mío?
1: No había dicho adiós.
4: Ahí está.
0: Ya, entonces.
4: Que se las lleve, ¿ah? ¿Eh? Que se las lleve.
0: Yo vamos
4: digo,
0: con.
4: Yo digo que sí.
2: Claro, estoy Miguelito.
0: Rolly, ¿qué dices tú?
1: Ya, normal.
0: ¿Cuál es el jefe del almacén?
1: Sería la tercera, no hay problema del almacén.
0: A ver, otra canción. ¡Vamos con algo New Kids on the Block!
1: ¡Vamos con eso, a ver! Ya, esta es súper facilísima ya, Ángeles Negros, a ver. ¿Te la sabes, no?
2: A ver.
0: ¡Vamos, Vicente!
5: Mañana me iré.
1: Ya te la sabes, seguramente.
0: ¡Ya te la sabes, sí o no!
1: ¡Ya, vamos!
0: ¡Ya!
1: ¡Te la sabes!
2: ¡Ya!
1: ¡Vamos, vamos!
0: ¡Atento! ¡Muy concentrado, ah!
1: Facilita, mira.
0: Concentrado, ya tienes tres entradas, te falta una.
1: ¿No? Ya, esta sería la cuarta. Vamos. Dice.
5: Mañana.
0: ¡Vete ahora mismo!
1: ¡Ándate ahorita! ¡Ándate ahorita, mano! ¡Chao!
0: ¡Gracias! ¡Gracias! ¡Vete ahora mismo!
1: ¡No quiere ganar sus entradas, mano! No dejes para mañana lo que puedes hacer hoy, ¿sí o no?
0: Mañana me iré, vete ahorita.
1: Hace rato está que dice, mano.
3: No, déjalo que gane esa entrada, pues. Malo eres, ¿no?
1: ¡Fuera, Lince! ¡Fuera!
0: No sabes cantar, no tiene voz.
4: Me gustó como cantó, me gustó. ¿Eh?
0: ¿Qué puedes
2: claro,
0: decir?
2: Claro, curve.
4: A mí me ha gustado. Yo creo que tienes que darle las cuatro entradas.
1: Ya, Miguelito, le regalamos entonces
0: una entrada
1: al circo. Ya,
0: porque es mi aniversario.
1: Por cansancio te regalamos tus cuatro. Ya no cortes, hermano, ya quédate en
0: ¿Algunas
1: interno.
0: Algunas palabras de disculpas.
4: Felicidades.
2: Gracias, Curve.
4: Buena.
2: Feliz aniversario en tu boda, Curve.
4: Gracias. Estoy dándome caso, pero...
0: No lo desanimes.
4: Oye, pero el aniversario que hay que celebrar, ¿todavía o ya?
0: Todavía, pero bien. Falta ¿todavía? Invitación. Gracias.
4: No, yo quiero participar para cerrar.
1: Listo, ¿no?
4: Pero yo quiero la Caribe Bolsa.
1: Vamos.
4: Sí. Vamos.
0: Vamos con Curve.
1: A ver, vamos.
0: Ya se ha preparado todo el fin de semana.
4: Me he preparado desde el viernes, hermano.
0: ¿Cómo aplaudo un pulpo? ¡Vamos! Muy bien.
4: Es que son varios tentáculos.
0: Vamos con el sonido de un pingüino. ¿Cómo hace el pingüino en el hielo? Eso guárdalo para la boda.
1: Ese es un pavo.
4: Oh, ese es Pingu. No entienden la referencia, pues, par de viejos.
1: Ay, a mí se
0: Vamos con la otra imitación.
1: No, esa de los morunos, no, esa no, hermano.
0: Vamos con la imitación. Un caño goteando a las 3 de la mañana, un caño. Escúchame, despacio, un caño.
1: Silencio.
4: Ah, ¿qué tal?
0: Muy bien, extraordinario. Ahora, escúchame, al segundo día el caño se malogra más.
4: Ya.
0: Se roba el ring. Ya, y gotea más rápido.
1: ¡Pa' la mierda!
0: ¡Extraordinario! Oh. ¡Al tercer día se malogra más! ¿Y ya, cómo gotea más?
1: ¡Ya no puedo más rápido! No.
0: ¡Si quieres tu Caribe Bolsa!
1: ¡Quiero mi Caribe Bolsa!
0: ¿Cómo gotea rápido?

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Vamos a la pausa, ahora sí. Ya volvemos aquí a la Caribeña. Si soy...

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0: días a toda la gente. Arrancamos segunda hora del programa, pero ya se une a nosotros al equipo de la mañana, el gran Curver. Buenos días, Curver.
1: Buenos días, Rolly. Buenos días, Miguel Moreno. Buenos días con todos los que nos están oyendo aquí en La Caribeña. Y bueno, creo que este bloque tiene que empezar conmigo diciendo que he cumplido mi palabra.
0: Ahí
1: Miguel.
0: Está. A ver, Miguel,
1: he cumplido mi palabra. Me he venido desde mi casa.
2: ¿Cómo que me he venido de...?
0: Guarda. De su casa.
1: He venido desde mi casa con una torta, tres leches.
0: Ahí está.
1: Increíble. Que pidió el señor Miguel Moreno.
2: Muchísimas gracias, Víctor Caballero.
1: Por su año aquí en La Caribeña. Ojalá sea el último.
0: ¡Ay, oh, la mierda!
1: Ya de una vez.
2: Estás en la cima.
1: Estás en la cima.
0: Esa es la palabra, estás en la cima.
2: ¿Cómo quisiera celebrar? Primero, gracias, Víctor, por esa deferencia. Claro. Traer a las 7 de la mañana y ir a la panadería
0: la
2: o pastelería.
0: Torta, hermano, la panadería estaba cerrada.
1: Me he peleado con el panadero. ¡Ábreme!
2: La próxima trata de sacar el precio pues al plástico ese. Y gracias, de verdad, el año que...
1: Un año aquí en La Caribeña.
2: Nunca pensé que me ibas a regalar tú la torta porque hasta febrero estaba solo yo.
1: Así.
2: Y ya iba 8 meses. Después dije, ¿quién me va a celebrar mi año? Nunca pensé, yo te veía en el internet, decía, ya, ¿qué voy a pensar?
1: Ajá.
2: Que vas a trabajar conmigo y que tú me vas a traer la torta.
1: Para que veas, la vida es así, la vida es así.
2: Bueno, Víctor, gracias, Víctor.
1: No, de nada, Miguel.
2: Yo les pido, por favor, a todos los trabajadores de la empresa que suban al piso 2.
0: ¡Vamos!
2: Ya,
1: para que repartan la torta helada.
2: Menos
1: perdón, la torta tres leches.
2: Al de seguridad, por favor, que no deje la puerta sobre él. Abelito, por favor, tráete un cuchillo, por favor.
1: Oye, ¿qué tal su fin de semana? ¿Qué tal tu fin de semana, Miguel? ¿Qué
2: Muy
1: has
2: bien,
1: hecho?
2: Esperando la torta.
1: Te vi transmitiendo en vivo desde Acapulco.
2: No, estuve...
1: Dios mío.
2: Me fui a un centro de esparcimiento en Lima Norte.
1: Ay.
2: Y estuve ahí entre parrillas y carbones.
1: ¿Qué tal?
2: Bonito, con la familia del colegio donde estuve a mi hijita.
1: Ya.
2: Me invitaron. Tú sabes que desde que ya estoy contigo, todo el mundo quiere invitarme.
1: Ah,
2: pues.
1: Estás en la cima.
2: Y tú sabes que me invitan para preguntarme, ¿y Curwen es guapo? ¿No? Es rojo.
1: No, es chaufa.
2: Le digo, no es rojo, es chaufa.
1: Mentiroso.
2: Pero,
1: ¿desde qué día a qué día estuviste?
2: No, solamente el sábado llegué. Llegué
1: solo el sábado.
2: A las 9 de la mañana, me fui a las 9 de la noche.
1: Ah, ok. 12 horas a un
2: 12
1: solo
2: horas
1: día.
2: De club.
1: ¿Y qué tal?
2: Bonito. Es el ¿cómo se llama ese lugar? El Activa Club.
1: Activa Club.
2: En Lima Norte.
1: Ok. ¿Y qué tal sus instalaciones? La piscina.
2: Lo más importante, que todo está limpio.
1: Eso es lo más importante.
2: Todo,
1: ¿no?
2: Está limpio, todo.
1: Qué gusto da ir a un sitio en el que todo está limpio, ordenado.
2: Debajo en el agua de la piscina, ajá, todo clarito, todo azulito.
1: Todo perfecto.
2: Todo perfecto. Apenas cae una pluma nomás. Una pluma lo limpian.
1: Saltan 5 Willys ahí. ¡Ah! Lo recogen.
2: Sí.
1: Qué bestia, hermano. Muy bien, ¿eh?
2: Y rodeado de la naturaleza, de los cerros, porque está arriba, pues, en Payet.
1: Claro.
2: ¿Sí, conoces la Independencia? No.
1: Sí, claro. Ahí vivía mi tía por parte de papá.
2: ¿Ah, sí?
1: Ahí me iba yo de niño todos los fines de semana.
2: A correr por todos los cerros.
1: A correr ahí con todos los fumones. ¿Qué tal el Richie? ¿Qué almorzaste el sábado?
2: Comí chorizo.
1: Guarda.
2: Chorizo.
1: ¿Cómo?
2: Jodoc.
1: Hoy.
2: Y carnes.
1: Ah, una parrillita.
2: Una parrillita.
1: ¿Pero parrilla propia del lugar o qué ustedes?
2: Llevamos carne y freímos.
1: Ah, bueno, otra cosita, ¿no?
2: Y rico, todo bonito, compartiendo con los papás de familia.
1: Tú eres maestro parrillero, tú sabes hacer
2: no,
1: parrilla.
2: No, yo solamente pongo el carbón.
1: ¿Sabes prender carbón?
2: No, lo agrupo, lo aupo el carbón y viene el señor y lo prende con el mechero.
1: Ah, no sabes ni prender
2: carbón. Yo
1: no prendo nada. Tú te prendes nomás.
2: Yo solamente compro el carbón. Es que donde compro me dan un carbón más.
1: Porque es todo un arte prender la parrilla.
2: Obviamente,
1: ¿no?
2: No cualquiera prende un carbón.
1: No cualquiera. Tú sabes que ahora hay una marca de carbón que no me la sé, que es que tú simplemente dejas la bolsa echadita,
2: claro,
1: y prendes la bolsa y la bolsa se prende.
2: ¿Ah, sí?
1: Sí. Y ya está listo para preparar y todo, no sé qué, así ya automático ya.
2: Ah, no sabía que había una bolsa.
1: Ya no tienes que preocuparte por hacer la casita.
2: O sea, la bolsa es el mechero prácticamente.
1: La bolsa es el mechero.
2: Increíble.
1: Ya la tecnología.
2: ¿Qué tal? ¿Tú sabías de eso?
0: No, Rolly. No, recién me estoy enterando.
1: Claro. No me acuerdo la marca, pero he visto una que en la bolsa es el mechero. Ya qué no tienes que preocuparte. Ah, porque antes tenías que armar la casita, claro, poner que... el aceite, no sé qué cosas. Una vaina, hermano.
2: Yo me demoré hace un tiempo, un día me demoré en prender un carbón.
1: Un día.
2: Así que yo no lo prendo, yo compro el carbón. ¿Tú sabes prender el...?
1: Sí, sí, pero yo tengo una máquina. Es como una especie de encendedor especial para parrilla. Que tú lo pones y enciende todos los carbones al instante. Así. Ya está, listo. Alucinante, ¿eh? De verdad.
2: Una máquina.
1: Es como un encendedor eléctrico que tú lo pones y enciende todos los carbones así al instante.
2: Ah, no sabía.
1: No tienes que preocuparte ya.
2: Y yo con dos piedras tratando de prenderlo.
1: Tú no, como en la época de la caverna.
2: La época de la caverna.
1: Ay, ay, ay.
2: Bueno, vamos a primero ya el agradecimiento. Sí, ahora lo compartimos, la torta. Claro que vengan todos para poder compartir con todos los chicos del piso 2.
1: ¿Cuál dirías tú que es tu mayor aprendizaje en este año, Miguel?
2: ¿Qué
1: es lo que más consideras tú valioso que has aprendido?
2: Creo que he aprendido a poder trabajar en equipo.
1: Ajá. Muy bien.
2: Con estos bestias.
0: Antes no trabajabas así en equipo.
2: No, antes era muy... muy cerrado, era como la Sunat, cerraba todo.
1: Estás acostumbrado también a trabajar solo, pues.
2: Claro.
1: Porque como eres así, comediante, imitador.
2: Sí, siempre trabajo solo.
1: Entonces tu show solo, tú quieres todo el bolo para ti, pues.
2: Sí.
1: No, tú no llamas así a un Willy, no, tú todo solo para ti.
2: Sí, has descubierto eso en mí, este.
1: Sí, sí, sí. Y es que yo también era igual.
2: ¿Ah, sí?
1: Sí, yo quería todo para mí. Pero ahora ya aprendí a trabajar
2: en compartir, grupo,
1: a compartir. La importancia de tener un ambiente laboral positivo, bonito, tranquilo.
2: Qué bonito,
1: ¿no? Claro. ¿Para qué vas a estar peleando?
2: Sí,
1: vas a estar rajando. Así como tú paras rajando de
0: Rolly. No, no, no, no, no, no.
2: Te iba a compartir mi chicharrón, pero ya no te compré.
1: Puro cuchillo nomás.
2: Bueno, el aprendizaje siempre es tratar de ser mejor persona, ¿no?
1: Claro.
0: ¿Has aprendido a ser tolerante también, Miguel?
2: Tolerante también.
0: ¿En serio?
2: Claro. Sí. Pero no saques esa basura, por favor. creo que el artista, el ego es el que finalmente el ego es el que finalmente te hace daño, ¿no?
1: claro,
2: mira,
1: claro.
2: Yo he dejado de usar hasta el gel ego. Hay un gel.
1: Ya no usa gel. Ya
2: no usa gel.
0: Todo marca ego.
2: Pero de verdad, el ego te hace daño.
0: Oh.
2: El ego te hace mucho daño.
1: Mira, tú sabes que yo voy a terapia hace 7 años. A terapia.
2: Terapia psicológica.
1: Psicológica, claro. Yo cuido mucho mi salud mental. Y una frase que a mí se me quedó de mi terapeuta es que el ego, mucha gente piensa que es un arma, pero en realidad es un escudo.
2: Claro.
1: Sirve para protegerte, no para andar ahí, no, que yo soy Miguel Moreno.
0: Ajá,
1: que yo soy de las mejores 7 gargantas del país.
0: 7 gargantas,
1: ¿no? Garganta profunda, ¿no?
2: Yo lo imito mejor.
1: Cuidado, que yo lo imito mejor.
2: Yo imito a Kur, güey.
1: Que no pasa nada, ¿no? Yo soy mejor que el original, dice.
2: Sí.
1: No, pues, no.
2: Yo soy mejor que mi tío.
1: Yo soy mejor que mi tío, está viejo ya, mi tío. Ya pasó de moda.
2: Pero el ego te hace mucho daño, de verdad.
1: El ego es muy...

0: yo vengo, trabajo, me voy a mi casa tranquilo.
1: Tranquilo. Se tuvo que decir y se dijo, mano.
0: Claro, ¿sí o no, Rolly?
1: Claro.
0: Claro, viejo. Uno viene, hace su chamba, se quita y ya
1: arranca,
0: está.
1: Arranca, ¿no? Sí.
0: Uno con la familia.
2: O sea, si te importa la plata, te ha costado comprar la torta.
1: Miguel, tú también, ¿a dónde haces, loco?
2: No, ¿eh? ya no.
0: Miguel es
2: yo trato de ser mejor persona, pero no lo logro. Pero digo.
0: Pues lo intentas.
2: Lo intentas.
0: No, pero mira, qué bonito que hayas pasado el sábado con tu familia. Claro. Bonito, en familia, tranquilo. Te has metido ahí tu traguito seguro también, ¿no?
2: Sí, claro, mi trago.
0: ¿Saliste chicha o normal?
2: No, me tomé mi piña colada y tres cajas de cerveza y estaba hermoso. Ya. Pero todo el día, pues, ¿no?
0: No pasa nada.
2: Ya llegué, como no tengo carro, llego a mi casa tranquilo, me duermo. Relajado. O sea, yo soy como un bebé de pecho, me mamo y me duermo.
0: Y te vi ahí haciendo live en TikTok.
2: Hice un live, pero ¿para qué hago live si todo el mundo me pregunta por ti?
0: No, qué mentira.
2: Señores, por favor.
1: Te Miguel, te estoy escuchando, ¿ah? Desde que entró Curva y recién te estoy escuchando.
0: No, qué malo.
2: No sea malo, pero no sea así basura. Dice, no sea basura.
0: Eso no dice.
1: Así le ponen.
0: Sí, Rolly es bien. ¿Sabes qué es lo que pasa con Rolly? Rolly es muy astuto. Rolly es muy inteligente.
2: Claro.
0: Él espera el momento preciso.
2: ¡Pum! Y te la clava.
0: Ya está, ya. Tú ni cuenta, ¿te viste? ¡Ni cuenta!
1: ¿Cómo que te la clava? Mira, viste.
0: ¡Te la clava!
2: Este es como el huesero de tu barrio, el huesero. Ay, el huesero te descuidas y ¡pum! Ya te hizo la.
3: Ya, mi amor. Ya,
2: ya te interesó. Ya te...
0: Oye, ¿verdad? El huesero, ¿no?
2: Los hueseros
1: de tu barrio. Huesero.
0: Todavía existe este, el huesero.
2: Hay hueseros, hermanos, hay hueseros.
0: ¿Tú de vez en cuando te vas donde el huesero?
2: Sí, no, yo de niño iba al huesero, me llevaban al huesero.
0: ¿En serio?
2: Ahí me ¿cómo se llama?
0: Trataban de arreglarte ahí el...
2: Claro, es que me torcía los tobillos al toque.
0: ¿En serio?
2: Jugando pelota.
0: Ah, mira, bueno, yo nunca he ido a un huesero.
2: Nunca
0: jamás.
2: Yo lo quise llevar al huesero a Dilber.
0: No,
1: maleado, güey, ves, no.
0: Dilber, que está en buena onda ahí. Oye, tiene que venir, ¿ah? Para viniendo donde Lazy, por acá no viene.
1: No, a veces viene.
2: Su camisa a la plancha en una papaya.
0: Qué malo,
1: ¿eh?
2: Es mi gran amigo.
0: Claro que sí.
2: Yo le pongo chapa, no se molesta.
0: Le mandamos un saludo.
2: Le ha puesto calle de colegio.
1: ¿Por qué?
0: Calle de colegio.
2: Viene con rompebuey.
0: Un día va a venir y te va a agarrar patadas.
2: Mi gran amigo.
0: Y yo lo voy a ayudar.
2: Le digo, estás en la cima, Dilber.
1: Qué buen amigo.
0: Estás en la cima. Malo eres, malo.
2: No, le dicen Alfonso Ugarte.
0: ¿Por qué?
2: Por el morro. Ahora sí.
0: Oye, hablando de fin de semana, ¿qué tal tu fin de semana, Ronnie?
1: Qué malo. Yo bien ahí.
0: Tranquilo.
1: Chambeando los sábados. Ha habido evento el día de la sábado a la noche.
0: ¿Ah, sí? ¿Dónde?
1: En una discoteca acá en Lima Norte.
0: Ya.
1: Ahí hemos estado un ratito, luego tuvo que regresar porque tenía que chambear.
0: Se ha estado cacholeando.
2: Ha estado cacholeando.
0: Está bien, ¿ah?
1: ¿Eh? A ver, gente, siquiera para conocerlo, ¿cómo si sigue siendo igual?
0: ¿Qué tal es el bolo, Rolly? ¿Qué
1: tal? No, nada de bolo, lo mío por distracción, nada más.
0: Ah, por vacilón.
1: No, sí.
0: Ah, bueno.
1: Pagaron pasaje y ya vamos, pues ya.
0: Suficiente, ¿no?
1: Ah, para que.
2: Hermano, sigamos con el programa, su vida personal no le importa nada.
0: No, no seas malo, ¿por qué eres así?
2: Me estoy jodiendo.
0: No lo fastidies, por error.
2: Estoy fastidiando, hermano.
0: Cuchillo, mira cómo se la mandan indirecta.
2: ¡Epa! Subió personal.
1: He aprendido a ser tolerante.
0: Pura maleta, ¿no?
1: Bien hipócrita que eres. Franco,
2: Hablemos mejor de la hembra de Pedro Castillo.
0: ¿De qué quieres hablar de la hembra?
2: Del amante.
0: Oye, parece, ¿no? Parece.
2: Aunque parece, si ella ha dicho en los chats.
0: Bueno, he visto el reportaje.
2: Estoy con él, dice, porque me gusta el pollo.
0: Y está jodido, ¿no?
2: ¿Qué parte el pollo? El cuello.
0: El pescuezo. Miren, es una basura. Bueno, sí he visto el reportaje.
2: Me gusta el pescuezo.
0: He visto el reportaje de la diputada Caterín Palomino. Acá justo han sacado una nota, dice, mira, la diputada de Juntos por el Perú, por la región Huancavelica, Caterín Palomino Casavilca, es acusada de atacar al núcleo familiar de Pedro Castillo en mensajes por WhatsApp.
2: No se llama Pamela, ¿no? Pamela no, ¿no?
0: No, Pamela Chu no. Y además tendría una relación con él. ¡Dios mío! Míralo, pues. Si esto es verdad, pues qué mal, ¿no? Qué mal que saquen los pies del plato.
2: Algunos
0: ¿no?
2: dicen que es cortina de humo para tapar este... ¿No? Bueno, ¿para tapar qué?
0: Bueno, ella, Caterín Palomino... fue quien presentó la semana pasada, si no me equivoco, presentó el primer proyecto de ley para derogar leyes pro crimen. Bueno, ahí sí, ¿no? Recibió muchas felicitaciones, muy bien, pero ahora sale esto. Pero, a ver, ¿tú qué opinas, Miguel? ¿Tú crees que esto está relacionado

0: a la política, se le debe llevar a ética.
1: No hay coincidencias en la política.
0: Es un tema un poco de ellos, ¿no? Un mal comportamiento ético de parte, pero en la política
1: mucha,
0: nacional.
1: Mucha visita, hermano, porque se supone que los congresistas solamente están para legislar. ¿Legilan ahí?
0: Claro.
1: No, no legislan.
0: Y mira,
1: hacen trabajo de representativo, ahí no están los electores.
0: Y mira, lo, dice, revelan que diputada Caterín Palomino visitó 61 veces a Pedro Castillo. Bueno, ya demasiada, ya mucha, tanta visita, ya sospechoso también, ¿no?
1: Se cansaron de la Bella Luz y han sacado esta noticia. Porque siempre tiene que haber algo, ¿no?
0: Bueno, de la Bella Luz también hay novedades.
1: Sí, sigue ahí, ¿no?
0: Sí, sí, sí, ayer también salió en cuarto poder.
1: Pero siempre tiene que haber una noticia así amarillista, ¿no? Siempre.
0: Sí, pues, ¿te refieres a lo de Castillo?
1: Bueno, claro.
0: Sí, pues, ¿no? Pero sí, sí se ha pasado de trampolín, bueno, mal, mal por Castillo, ¿no? Por hacerle eso a su esposa, ¿no?
1: Déjenlo al pollo, déjenlo al pollo en paz, por favor, ya.
0: Claro. Aunque Betsy ya se fue a México. De repente en cualquier momento ya lo votan a Castillo también, ¿no?
1: Claro.
0: ¿Tú qué crees? ¿Que se debería ir a México o no?
1: Yo creo que debería ir a México para que otra vez armen la vecindad del Chavo.
0: Claro, claro. Falta ahí el pollo.
1: ¿Qué papel daré de Godínez?
0: De Godínez, ¿no? De Godínez. No, pero Godínez es muy astuto.
1: Godínez es
0: muy, claro, muy
1: todo
0: inteligente.
1: Todo lo del Chavo, hermano, son todos son torpes.
0: Pero no, no subestime su inteligencia.
1: No, Godínez, no es una, ¿verdad?, broma, hermano.
0: Castillo, creo yo, debería ser.
1: Todo de broma, hermano.
0: Castillo debería ser, ¿sabes quién? Podría ser Ñoño de repente, ¿no? Ñoño, sí.
1: Castillo,
0: sí, Ñoño. Sí, pesado, así, chinchoso. ¿Qué otro personaje crees tú que podría ser?
1: Castillo en México debería.
0: ¿A ti te sale alguno de la vecindad?
1: No, a mí me salía el señor Barriga. Pero cuando. Al terminar de comer.
0: Ahora, ¿sí?
1: A propósito, tienes que ir al circo de la Chola, mi estimado Curwen. Ahí está el señor Barriga.
0: ¿Verdad? Tengo que
1: ahí
0: ir.
1: Ahí está el señor Barriga, que a sus 80 y tantos años sigue haciendo actuación.
0: Qué bestia, ¿no? ¿Cuándo? Hoy día van a sortear entradas, Rolly.
2: Sí, claro, vamos a regalar con mi tío. Asusto.
0: El tío, ¿no?
2: Claro.
0: Yo quiero participar, pero escúchame.
1: Oye.
0: Yo quiero mis entradas.
1: Oye, ¿y qué más quieres?
0: Mi Caribe Bolsa.
1: Hoy día viene
0: no quiero nada.
1: La imitación del tucán. Prepárate.
2: El tucán.
0: ¿Cómo estornuda la hormiga?
1: ¿Cómo estornuda la hormiga?
0: Ah, así es.
1: ¿Cómo ronca una ardilla?
0: Yo estoy preparado, hermano. Preparado. Yo quiero mi Caribe Bolsa. No puedo vivir sin.
1: Prepárense porque viene trampolín a la cama.
0: Más tarde.
1: Bueno. Entonces, que sea feliz el pollo.
0: Que sea feliz el pollo, ¿no?
1: 61 bueno. veces ha visitado la cárcel. La
0: 61 ay, veces, ay, ay. Hermano. Un reportaje de Cuarto Poder reveló los textos enviados desde un número de celular que empieza con 970. Según el informe, este número es el mismo que consignó la legisladora en su página de Facebook. Asimismo, el registro de Ocitel confirmó que sería dueña del número. ¿Qué puedo esperar de alguien vulgar, fea y cochina como usted? Con razón, mi querido Pedro dice que usted es la persona con menos moral. Es uno de los mensajes que Palomino mandó a una familiar de Castillo el 18 de julio.
1: O sea, es un amante que se siente empoderada.
0: Se siente empoderada, se siente la oficial.
1: O sea, ella arremete contra la familia en lugar de quedarse.
0: Qué mal, ¿no? Qué mal. ¿Cómo debería ser Miguel?
1: Caleta nomás. Tres meses, hermano.
0: Oh, ¿cómo que caliente, hermano?
1: Caliente, pues, hermano.
0: No debería ser.
1: No debería ser. Dice que ella entra en camioneta. Ahora, dime una cosa.
0: Dime.
1: Barbadillo es un departamento. Es un edificio de departamento. ¿Qué cosa es esto? Porque entran y salen como si fueran.
0: Desconozco qué dirá el reglamento con respecto a las visitas conyugales de Castillo. Pero sí llama la atención, ¿no? 61 veces. ¿Qué tanto conversan, hermano?
1: No tiene nada de malo que vaya a fiscalizar. Pero no van a fiscalizar, hermano, si su papel es fiscalizar.
0: Sí, sí.
1: ¿Qué fiscalizan ahí? Si está el pollo o no. O sea, ¿qué fiscalizan?
0: Su piña gol.
1: Si está con el pueblo de la U, pues te acuerdas que lo...
0: Otro mensaje dice... No basta preguntar en su misma familia cómo tuvo a sus hijos para ver la clase de distinguida dama que es usted, ignorante.
1: ¡Oh!
0: Bueno, eso de distinguida dama es con segunda, ¿no? Es con segunda, ¿no? Como mi tío Tony Rosado que le para diciendo...
1: Sí, distinguida dama. y la esposa pidiendo que lo liberen.
0: Llorando a la esposa, abnegada. Y el otro ratón ahí dándole vuelta supuestamente a la diputada. También habría amenazado a Jaime Vázquez Castillo, sobrino del vacado exmandatario, con enviar cartas notariales o denunciarlo. Bueno, es un caso que ha sido revelado el día de ayer por Cuarto Poder. Que evidentemente, pues, la diputada Palomino dice que es mentira. Dice que es falso, esos mensajes no son enviados por ella.
1: Pues, ¡Es IA! O sea, la señorita es IA.
0: Es ChatGPT, dice que se ha metido a mi celular, ha estado mandando mensajes. Bueno, no sé si se puede hacer ese tipo de...
1: Pero la voz es de Keiko. Keiko tiene la culpa.
0: ¿Ya empezaste tan rápido?
1: Ay, Keiko tiene la culpa.
0: ¿Tan temprano el lunes?
1: Ayer...
0: Han pasado 20 minutos, hermano.
1: Ayer estaba haciendo live Keiko desde Palacio agradeciendo a todos los que le regalan sombreros.
0: Por supuesto.
1: Y la gente comenzó a decir, ¿qué hace ahí, hermano, haciendo live? Vaya usted a las provincias, pero déjenla gobernar, por favor.
0: Mira.
1: Hablamos de los sombreros de Keiko.
2: Volvemos. Sí.
3: Está pauteado eso ya.
0: Regresamos.
2: Ya volvemos en el Super Show de la Caribe ya.
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0: ¡Ay, mamá! Diosito lindo, agárrense, agárrense. Cerramos con broche de oro. Son las 10 de la mañana, 00 minutos.

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0: ya programa, nueva hora, o por supuesto en la hora de los Caribe Pedidos, pero el día de hoy, por ser fin de semana, ya saben que tenemos el horóscopo. Y para ello, hoy nos acompaña ya en la cabina, en la radio, la gran Soraya de Los Ángeles. Buenos días,
1: hola,
0: Soraya.
1: Hola, ¿cómo estás, Rolly? Feliz sábado de triunfo. Bienvenidos sean todos a tu espacio astral con Soraya de Los Ángeles. Hoy es sábado 15, Rolly, hoy pagan. Quincena, Rolly, quincena.
0: Ojalá.
1: Que hay que prender velas anaranjadas, como las que he traído yo para todos los que me están viendo en la tele, porque también salimos en la tele por La Caribeña. Así que ya saben, su velita anaranjada, Rolly, para motivar la abundancia, la prosperidad. Perfecto. Tenemos que estar activados con buenas vibras, ¿sí? Y todo lo que está pasando, ¿no, Rolly? Está temblando.
0: Imagínense.
1: El mundo, está así temblando, es la tierra. Y no estamos tampoco, de alguna forma, no nos libra, ¿no? Para nada, de repente, que ocurra un terremoto acá en Perú.
0: No, Dios no quiera, Dios no quiera que suceda estas cosas.
1: Bueno, hoy día voy a dar mis predicciones.
0: Uy,
1: Rolly.
0: Vamos,
1: hoy día, ¿qué se viene para el Perú en cuanto a sismos, a terremoto? Porque yo pronostiqué que iba a haber terremoto en México, en Japón y en Indonesia.
0: Wow.
1: Y ahí están las predicciones en mi TikTok, ¿ah?
0: Y ojalá que no haya una predicción para Perú, ¿ah?
1: Si hay, Rolly.
0: No,
1: Rolly, lamentablemente. Bueno, a mí no me gusta ser portadora de malas noticias.
0: Claro.
1: Pero cuando a mí me preguntan, Soraya, ¿va a haber un sismo de gran magnitud? Sí. ¿Sabes qué? Me jala mucho el norte, me jala mucho el sur. Y como que esto va a repercutir en Lima fuertísimo, ¿no? Entonces hay que estar precavidos, amigos, ¿ah? Precavidos.
0: Perfecto. Vamos a empezar en este primer bloque con el horóscopo, entonces. Los signos que traemos.
1: Así es. Iniciamos con Aries, elemento fuego. ¿Cómo está la energía para Aries esta semana? Organízate bien, Aries. Organízate. Trata de que tu dinero también alcance, porque últimamente has tenido muchos gastos y esto no te favorece en absoluto. Guarda pan para mayo, Aries, ¿sí? En cuestiones del amor sale la carta de la reconciliación. ¿Qué quiere decir? De que vas a estar mejor que nunca con esa personita tan especial. En temas de la salud, suelta el estrés, esas migrañas, esos dolores de cabeza que no te dejan avanzar. Trata de poner un vasito con agua en la cabecera de tu cama o tal vez en tu mesita de noche para de esta manera disipar todo el miedo y la preocupación, ¿sí? Ten en cuenta esto.
0: Bien.
1: Vamos con Tauro, elemento tierra. ¿Cómo está la energía de Tauro? Tauro, tienes que ser más tolerante con tu pareja. Últimamente estás reniega y reniega. Por algo te molestas, Tauro. Trata de no enojarte tan seguido. ¿Qué está pasando, Tauro? Por favor, trata de ponerle ese toque de magia a todo lo que haces, porque si no vas a echar a perder tu relación. En cuestiones del amor, la carta de la abundancia te bendice, te rodea. Y es que viene platita en... como cancha, como
0: uy,
1: dicen, ¿no?
0: Uy,
1: platita,
0: uy.
1: Bastante platita. ¿Sí? Vamos con Géminis, elemento aire. ¿Cómo está la energía de Géminis? Suelta el miedo, suelta el temor, todo se va a componer, sobre todo a nivel de económico, ¿no? Has estado un poco ajustado, no hay trabajito. ¿Qué está pasando, Géminis? Pon tus velitas anaranjadas, tus velitas doradas. Encomiéndate al arcángel Uriel, que es el arcángel de la providencia, de la abundancia. Tienes todo para brillar estas semanas de recuperación, así es. Trata de meditar, limpiar tu aura, hacer algo diferente y todo va a estar muy bien, ¿sí? Vamos con Cáncer, elemento agua. ¿Cómo está la energía de Cáncer? Atraerás la oportunidad de tu vida. Y es que tienes todo para salir adelante y victorioso. Sobre todo si estás pensando en algún emprendimiento, en algún proyecto, algún viaje. Cáncer, creo que esta es la semana para sacar a relucir lo mejor de ti y brillar. Así que tú, cuando te pones las pilas, Cáncer, nadie te detiene, ¿ah?
0: Oh.
1: A cuidar un poquito el tema de la salud ahí, porque veo un poquito de problemas con las dolencias ahí de las articulaciones, dolores de cabeza. Haz ejercicio, Cáncer, y todo eso va a desaparecer en el acto.
0: Muy bien, entonces los primeros cuatro signos del horóscopo. Y atención, que también si quieres hacer una consulta más adelante a través de nuestro WhatsApp, el 900-27785. Empezamos el programa entonces, Soraya.
1: Empezamos, Rolly.
0: Listo, bienvenidos. Aquí empezamos entonces los Caribe Pedidos. Y hoy con Soraya de Los Ángeles en La Caribeña.

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0: Bueno, el día de hoy vamos a aprovechar para saludar también a la gente de Arequipa, de Huánuco, que están celebrando su aniversario, Soraya.
1: Así es, toda la vida gente de Huánuco, feliz día, feliz aniversario. Qué lindo. ¿Conoces Huánuco, Rolly?
0: No, no conozco la tierra de la Villa Durmiente, todavía no.
1: Pero sí, pronto voy a estar por ahí porque me han llegado casos paranormales. Oh.
0: Ah, eso.
1: Sí, sí, fuertísimos, ¿ah? Ya se los voy comentando.
0: No, vas a meter miedo a esta hora temprano.
1: No quieres asustarte. A ver, vamos a continuar con el horóscopo. Nos hemos quedado en Leo, elemento fuego. ¿Cómo está la energía para Leo esta semana? Mi querido Leo, suelta el pesimismo, la mala vibra, y es que eso va a ser impedimento para que sigas brillando. Recuerda que una buena actitud al iniciar el día es fundamental. La carta del mago te sonríe, quiere decir que a mitad de semana te va a salir una propuesta interesante. Sí o sí sale trabajito si estás con desempleo, y vienen buenas nuevas con la pareja, sí. Un romance, algo muy especial, se concreta este fin de semana. Y si ya estás con pareja, vas a disfrutar a plenitud, sobre todo con la familia. Así que bendiciones, Leo. Vamos con Virgo, elemento tierra. ¿Cómo está la energía de Virgo para esta semana? No te dejes vencer por la nostalgia. Sigue adelante y sin miedos. Tú puedes. Tendrás un día favorable. Si estás esperando ganancias, reconocimiento en el trabajo, cambios en lo laboral, van a venir, Virgo. Tienes que decretar: yo soy Dios en acción, yo soy prosperidad infinita, yo tengo dinero ilimitado, y de esta manera las cosas van a cambiar. Recuerda que esa persona te ama y te protegerá siempre, estará siempre a tu lado, y es que es como que la media naranja te acompaña siempre, esa personita tan especial. En cuestiones de salud, trata de dormir a tus horas, ¿sí, Virgo? Acuérdate de esto, duerme a tus horas, porque ese cansancio extremo no es por gusto, ¿sí? Vamos con Libra, elemento aire. ¿Cómo está la energía de Libra? Este día reinará el amor, sí, va a reinar el amor. Libra, tú eres bendecido, sí, siempre encuentras a esa persona tan especial y vas a estar muy bien. Es como que en el amor estás encaminado. Así que desde acá, que te vaya súper bien porque te lo mereces. En cuestiones de la economía, mira esta carta, el 3 de oros, te bendice. Y es que por fin vas a poder hacer ese proyecto, esa empresa, ese emprendimiento, algo vas a hacer, llega platita, un préstamo se concreta y vas a estar mejor que nunca. En cuestiones de salud, la carta de la fuerza quiere decir que gozas de muy buena salud. Eso sí, no te descuides, siempre limpia tu aura, prende velitas blancas para armonizar tu energía. Y vamos con Escorpio, elemento agua. ¿Cómo está la energía de Escorpio para esta semana? Va a mejorar tu economía, Escorpio. Últimamente has hecho muchos gastos innecesarios y no la estás pasando bien. El arcano de la muerte indica que tienes que hacer cambios radicales. O sea, si sueles gastar, si sueles ser ese comprador impulsivo, trate de controlarte, ¿sí? Porque si no, te vas a quedar en la ruina. Por favor, mi querido Escorpio, a cuidar el dinero, a bendecirlo para que no se vaya como el agua. Y vas a ver, el arcángel Uriel siempre te va a proteger. Encomiéndate a él, ¿sí? En cuestiones del amor, no seas tan dura o tan duro con tu pareja, ¿no? Trata de mejorar tu carácter, porque esa personita te ama y te respeta. En cuestiones de salud, también hay que evitar estar mucho tiempo sentado sin hacer ejercicio. Si tú estás más de 8 horas sentado en un escritorio, si estás trabajando mucho tiempo, trata de mover ahí un poco las piernas, hacer ejercicio, porque esto te va a beneficiar enormemente. Así es, Rolly, así que ya terminamos con otros 4 signos y vamos a ver qué se viene más adelante.
0: Perfecto, en el siguiente bloque entonces, recuerden las consultas al 900-27-785. Hagan sus consultas ahora mismo con Soraya de Los Ángeles. ¡Ya volvemos!

0: Chinita y Yesenia.
1: ¡Hello! ¿Cómo están?
0: ¡Qué milagro, no te fuiste al equipo! Menos mal, porque sí, haces falta. Definitivamente por acá.

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0: la Caribeña y Yogur Gloria se encuentra premiando la sintonía, así que vámonos con Emilio, que ahí está en este momento conectados. ¡Adelante! ¡Olé, olé, olé!
1: ¡Caribeña! Estamos en el multimercado de San Borja. ¿Cómo están? ¿Qué tal? Papitos, niños, bienvenidos. Un aplauso, por favor, para ustedes mismos. Bien. Chicos que están ahí en la cabina, ¿saben qué? El día de hoy vamos a premiar gracias a mis amigos de...
2: ¡Gloria!
1: Perfecto. Y hemos traído muy rica degustación. Así es. Tenemos yogur Gloria para todos y, por supuesto, también regalos de canastas para que los pequeños puedan celebrar. Porque mañana celebramos el día del...
0: ¡Niño!
1: Amigo, amigo, ¿cómo te llamas?
3: Sergio.
1: ¿Has probado yogur Gloria? ¿Qué tal? ¿Rico o no rico?
3: Rico. Tengo más en mi casa.
1: ¡Ay, ay, ay! ¡Caramba! Entonces mamá prefiere siempre Gloria. ¿Cómo te llamas, amigo mío?
3: Adriel.
1: ¿Qué tal, Adriel? Hoy vas a ganar con nosotros, ¿cierto?
3: Sí.
1: Perfecto. ¿Qué quieres llevarte? ¿Tu yogur?
3: Gloria.
1: Perfecto. Un aplauso para mis pequeños que el día de hoy están muy animosos y quieren llevarse sus productos. Pero, por supuesto, van a jugar una experiencia bonita con nosotros. Tenemos aquí el tablero. Tú y yogur, Gloria. Creamos experiencias y queremos que todos... puedan participar. Así que les pido una más. ¡Una bullita! Aquí escuchamos la número uno, la Caribeña. ¡Regalemos una bulla, por favor! ¡Chicos, adelante!
0: Gracias, Emilio. Un abrazo enorme para ti. Gracias, Yogur Gloria y Radio La Caribeña, que están regalando, pero por toda la ciudad, mi querida Soraya.
4: Así es, Rolly.
0: Imagínate.
4: Estamos ya aquí con el horóscopo, que viene para Sagitario, Capricornio, Acuario y Piscis también.
0: A ver, vamos, hay que deparar entonces. Mañana el Día del Niño.
4: Mañana Día del Niño. ¿Qué planes para mañana?
0: Trabajar.
4: Ay, no,
0: no paramos de trabajar, Soraya.
4: ¿En serio? ¿Domingo también?
0: Sí.
4: Wow. Bendecido seas, Rolly. El trabajo trae abundancia, abre los caminos, atrae mucha prosperidad y sobre todo mucha dicha para ti y los tuyos.
0: Ahí está.
4: Hay trabajito. Bien. Hay buenas nuevas. Hay buena energía.
0: Decretemos entonces. Vamos con los cuatro últimos signos del horóscopo.
4: Sí. Vamos, vamos con Sagitario, elemento fuego. ¿Cómo está la energía de Sagitario? Últimamente andas un poco decaído, un poco aburrido, estresado, diría yo, Sagitario, pero tienes que ponerte las pilas, tienes que ponerte las pilas, tienes que sahumar tu casa con palo santo, salvia, romero, también échale un poquito de mirra y sahuma de adentro para afuera, porque de esta manera vas a sacar toda la mala vibra y también sahuma tu cuarto, voltea el colchón, prende tus velitas, trata de siempre armonizar tu casa, tu templo. Recuerda, mi querido Sagitario, tu energía es muy importante, sobre todo para alcanzar la dicha y la prosperidad, ¿sí? Adiós el mal humor y la negatividad. En el tema del amor vas a tener la oportunidad de decir lo que sientes. Esa persona está esperando un poco más de ti. Ten en cuenta esto, ¿ah? Y en cuestiones de salud, te veo muy bien, salvo que por ahí tienes que descansar a tus horas, ¿sí? Vamos con Capricornio, elemento tierra. ¿Cómo está la energía de Capricornio? El arcano de los enamorados augura buenas nuevas en lo sentimental. Tal vez decidas emparejarte, ennoviarte, casarte, Capricornio. Esta semana es de mucho amor y romance. En el tema de la economía, sí, pues, hay que ajustar un poquito ahí los gastos. Yo siento de que tienes que trabajar duro y parejo y muy pronto verás los grandes resultados en cuanto a tu abundancia y prosperidad. Camina un poquito, haz ejercicio. Esto tiene que ver con el tema de la salud, ¿sí? Y sobre todo el buen ánimo que te caracteriza, Capricornio, siempre en alto, ¿sí? Vamos entonces ahora con Acuario, elemento aire. ¿Cómo está la energía de Acuario? El arcano de la muerte, inicias un ciclo, mi querido Acuario. Esto representa que cierras un ciclo, inicias otro, vienen cambios para ti. Es una semana de aprendizaje, una semana de cambios en lo laboral, en lo sentimental. El arcano de la fuerza te augura buenas noticias, un nuevo avance en tu relación, así que vas por buen camino. ¿Qué te dice en cuanto a la salud? Hay que evitar las preocupaciones. Esto genera mucho dolor en el cuerpo. Y es que somos como una esponjita, Acuario. Tienes que cuidar mucho tu cuerpo físico, mental y emocional. Trata siempre de acompañarte de una vela blanca y invoca la presencia del Arcángel Gabriel, que él va a abrir tus caminos, Acuario, ¿sí? Y cerramos el horóscopo con Piscis, elemento agua. ¿Cómo está la energía de Piscis? A cuidarse, Piscis, a protegerte de la envidia. ¿Qué está pasando? ¿Por qué hay gente tan mala, Rolly? Mira, lo que yo veo acá es que tienes que usar un buen amuleto, un ojo turco, una mano de Fátima o tal vez una medalla de San Benito, que dentro de las siglas de la medalla de San Benito hay una oración poderosa de exorcismo.
0: Uy.
4: Así que llévala contigo, colgada, de repente como una sortija, como un dije, para protegerte de tanta maldad y de envidia, ¿sí? A protegerse, Piscis. En lo sentimental, una carta que tiene que ver con la espera, ¿no? Tú esperas más de la pareja, de repente que te comprenda, que te quiera más, pero tú también tienes que dar lo mejor de ti para que eso fluya y sobre todo para que se dé, ¿sí? Y en la salud hay que hacer cambios, tal vez viajar, salir de la rutina. Esto también te va a enriquecer muchísimo, Piscis, ¿ah? ¿Eh? Así que tenerlo en cuenta.
0: Qué importantísimo eso, a salir a respirar un aire diferente, ¿no? El que estar encerrado en tu casa o de repente tienes los problemas y no puedes tú ver más allá de la situación, ¿no?
4: Claro, y aparte a veces uno dice, no, ponte en contacto con la naturaleza, sí. Uh-huh. Pero a veces uno dice, no, estoy cansado, no puedo, tengo que hacer cosas en la casa. Lleva la naturaleza a casita, ¿no? Trata de estar siempre vinculada con los cuatro elementos, pon una música que te relaje, haz algo diferente, no se mueve 12 objetos pesados dentro de la casa y así vas a mover toda la energía y te vas a sentir mucho mejor, Rolly.
0: Y siempre bueno también la limpieza y cambiar el orden de las cosas en la casa y no tener los mismos sitios todo el tiempo, ¿no?
4: Claro, se carga de mucha energía, por decir, las cosas pesadas, ¿no? Un ropero, un cuadro ahí que tiene mucho tiempo, cambia de lugar, renueva tu casita, limpia, bota todo lo que no sirve y te vas a sentir súper, súper pilas, sobre todo con buena vibra.
0: Y a cuidarse también de la envidia, porque envidia hay en todos lados.
4: En todas partes. Así como hay gente buena, hay gente mala, pero no podemos hacer nada, pues, Rolly.
0: No.
4: Simplemente protegernos.
0: Protección, exacto, la protección. Y uno así de ellos, hablabas tú de algo turco, decías.
4: Sí, el ojo turco.
0: Del ojo turco, ¿no?
4: Sí, el ojo turco, que es un talismán oriental, que es un ojo que también le dicen Nazar. Sí, este ojo desvía las miradas malintencionadas. O sea, si por ahí alguien te está mirando mal, así con ojos de cólera, de envidia, ¡fo! Se va toda la mala vibra con este ojo, porque inclusive llega a partirse, ¿ah? Se quiebra porque absorbe la energía. Entonces, ¿qué vas a hacer? Vas y te compras otro y llevas siempre contigo este amuleto. También lo puedes poner en la puerta de tu casa.
0: Muy bien.
4: Sirve de gran ayuda, sobre todo para evitar los chismes y las habladurías.
0: Entonces, yo quiero ese ojo. Yo quiero ese ojo.
4: Te lo traigo, ¿eh?
0: Yo
4: tengo un montón de ojos turcos. Te voy a traer uno consagrado con buena
0: vibra. Mira, qué bonito.
4: Ya, con mucho cariño para ti.
0: Para el próximo sábado, entonces.
4: Así es.
0: Muy bien, para acá hay mucha envidia. Acá ronda. Bueno, mire, tenemos por acá algunos comentarios y también preguntas que quieren hacerles a usted en el siguiente bloque, porque todavía tenemos tiempo para poder nosotros seguir conversando con Soraya y Lozano. Soraya, gracias. ¿Algún número telefónico que se contacten contigo?
4: Claro que sí, en todas mis redes sociales como Soraya de Los Ángeles, en el TikTok, en el Facebook, en el YouTube. Estoy transmitiendo en vivo,
0: ¿ah? ¿También?
4: TikTok, ¿ah? Sí, sí,
0: qué
4: sí.
0: Bueno, qué bueno.
4: Y también en mi canal de YouTube, Investigación Paranormal Oficial, y al WhatsApp 990 14 10 16 para reservar una cita conmigo, una sesión de mediunidad, una lectura con videncia. Y si quieres, puedes de alguna forma liberarte de la energía negativa.
0: Ya me encantaría estar en esa actividad paranormal donde vas a hacer de veras, no sé, pero.
4: No, yo te invito, Rolly.
0: Me gusta lo misterioso, yo
4: cuando
0: soy así.
4: Cuando quieras, ¿ah? Cuando quieras, vamos a grabar, ¿ah?
0: Pero tiene que ser cerca porque no puedo irme tan lejos porque tengo que ir a la radio. ¿Eso lo haces a partir de la medianoche?
4: A partir de la medianoche.
0: ¡Ay, mamá!
4: Y la hora punta es las 3 de la mañana.
0: ¿Y si vamos a la casa Matusita? ¿Ya ha sido, creo, todavía?
4: No, en la casa Matusita, como es propiedad privada, no se puede ingresar. Aparte, hay bastantes mitos y leyendas sobre la casa Matusita, pero en realidad ahí no penan. Ahí no hay actividad paranormal. Oh. Simplemente está abandonada. Puede haberse llenado de espíritus, pero hasta ahora no se ha registrado que ahí hay actividad paranormal.
0: Bueno,
4: pero podemos ir a otro lado.
0: Puede ser otro lado.
4: Claro,
0: un cementerio por ahí.
4: Yo tengo muchos sitios que están tomados por espíritus de personas que se ponen en contacto conmigo y me llaman, Soraya, en mi casa pena, en tal sitio pena, en tal hacienda pena, pero también podríamos ir a uno de los cementerios, pues, de acá de Lima, ¿no?
0: Sí, ¿no?
4: Claro.
0: Perfecto, Sorayita. Entonces, tenemos tiempo para seguir hablando de más aquí en el programa.
4: Claro que
0: no
4: sí.
0: No hay problema. Más adelante, las predicciones que también se vienen, ¿ah?
4: Claro, las predicciones.
0: ¡Ay, mamá! Ya volvemos aquí a La Caribeña, si suena.
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0: 11:06.
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0: Mientras que Soraya está en su transmisión en vivo, nosotros vamos a dar el pase a la móvil que se encuentra regalando también gracias al Yogur Gloria. Y Radio La Caribeña sí suena. A propósito, un saludo en Seattle.
1: ¡Feliz aniversario!
0: Para la gran Jacqueline Tuesta y toda la gente del restaurante Chambeando Duro. Gracias por escucharnos, ¿sabes? Del Perú. Saludos a toda la gente mexicana que también está en sintonía en la radio. ¡Adelante, móvil!
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0: Muchas gracias. Vamos a la pausa comercial. Volvemos.
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0: Muy bien, continuamos. Son las 11 de la mañana con 35 minutos en la Caribeña. Así suena. Mañana domingo se celebra el Día del Niño. Tenemos programa especial y también regalaremos las entradas para el Circo de la Chola Chabuca para que la familia se vaya a divertir y pasarla muy, pero muy bien. Pero continuamos aún todavía aquí en la cabina de la radio por ser fin de semana, como siempre. Usted ahí un poco más relajada, más tranquila, porque los niños no van a estudiar, ¿no? Y bueno, pues tienen un poquito más de descanso, unas cuantas horas más de descanso, dormir un poquito más. Bueno, mi querida Soraya, llegó el momento de preguntarte cosas que no queremos, pero de todas maneras tenemos que hacerlo.
1: Claro que sí, estamos listos ya para las predicciones.
0: Predicciones a esta hora, atención. Ay, Sorayita, hoy en día se está hablando muchísimo este tema acerca del problema que estuvo sometida prácticamente Naldi Saldaña, cantante de, bueno, donde integraba La Bella Luz. ¿Qué revelan las cartas sobre el futuro de Naldi Saldaña en adelante?
1: Vamos a ver qué cartas le salen para Naldi Saldaña. Mira, la carta de la fuerza, un arcano mayor que representa solución, que representa también la justicia, ¿no? La carta del sol indica de que se va a hacer justicia para Naldi Saldaña. Yo lo que veo es de que todo este proceso va a demorar aproximadamente entre 6 a 9 meses. Y es que es todo un trámite, ¿no? No es ahorita que van a resolver la situación de ella y todo lo que ella ha denunciado. Acá se ven varios delitos, ¿sabes? Oh. Y yo veo que esta persona que ha sido, pues, el causante de todo este escándalo, ¿no? Hay videos, hay pruebas, y yo veo prisión para él. El arcano de la torre indica de que a él le van a dar una pena. Entonces, ella definitivamente se va a hacer justicia para ella, ¿no? Pero este proceso todavía es lento, demora entre 6 a 9 meses. Vamos a tener novedades.
0: ¿Dentro de la orquesta solamente es la única que ha pasado por este tipo de situaciones? ¿O hay algunas chicas por ahí, como que sus compañeras, digamos, que también, pero posiblemente estén callando algo así?
1: Claro que sí. Mira, acá salen dos compañeras, dos personas también que han sido víctimas de acoso, pero lo que yo veo acá es de que no tienen las pruebas suficientes como para denunciarlo. Entonces, eso es lo que yo veo. Pero van a seguir saliendo a situaciones ahí complicadas con relación a la orquesta Bella Luz, ¿no? Con la agrupación. Entonces, vamos a estar atentos a las noticias entonces, ¿no?
0: Vamos a esperar entonces que la justicia haga lo que tiene que hacer, su trabajo.
1: Así, ¿no? Es lo que le corresponde.
0: Por otro lado, a ver. Paul Michael, ¿llegará a tener una relación con Raisa Ortiz?
1: Vamos a ver qué viene para Paul Michael. Vamos a barajar bien las cartas, ¿sí? Mira, no me sale un arcano mayor que determine una relación. Están en coqueteos y a ellos dos como que les sirve todo esto, ¿no? Aparentar frente a una cámara de que algo está sucediendo. Pero yo la veo a esta chica como que sola. No, no quiere nada con él. Hay un jueguito ahí de amigos, pero de ahí no pasa. No veo una relación, ¿sí?
0: Ah, solamente lo hacen en todo caso por el programa donde están ellos, pues, trabajando.
1: Sí,
0: ¿no?
1: Es parte de, están ahí como, han congeniado bastante, ¿ah? Pero eso no quiere decir que haya una relación a futuro. Yo veo de que van a ser muy buenos amigos, inclusive lo vamos a ver grabando videos, haciendo cosas diferentes, pero no como pareja. Eso todavía no se va a dar.
0: Wow. Bueno, hablar de una reconciliación con su ex, no creo tampoco, me parece.
1: A ver, vamos a ver qué dicen las cartas, porque yo siempre veo que algo puede ahí darse, ¿ah? Sobre todo este arcano que le sale a él representa la reconciliación. O sea, no todo está dicho tampoco, ¿ah?
0: Con Pamela, ¿no?
1: Sí, no todo está dicho. Y en cualquier momento, pues, tendremos sorpresitas. Eso es lo que me indican mis cartas.
0: Uy, agárrense entonces. Se ha hablado mucho, mira, Venezuela hace poco tuvo un terremoto. Colombia acaba de suceder algo que nadie se imaginaba. Perú, hoy en día todos ya están, se encendieron las alarmas y también ya debemos estar preparados ante esta situación que nos podría suceder en este año.
1: Sí, mira, cuando hablamos de terremotos, de sismos, han salido tres arcanos: el arcano del diablo, el arcano de la muerte, el arcano del colgado. También estoy transmitiendo para mi TikTok. Miren, estas cartas indican de que el Perú no está preparado. Lamentablemente no estamos preparados para un sismo de 7.5 o 8.2, porque eso es lo que yo he venido vaticinando desde el año pasado. Me jala mucho el sur. Van a haber lamentablemente también mucha tragedia, mucha desgracia, muchas muertes. Y esta carta del colgado indica de que sí, no solamente van a venir terremotos, sino también muchas inundaciones, muchas lluvias, muchos vientos huracanados, una serie de desgracias es lo que se avecina. Tenemos que estar preparados para un sismo. Alerta Piura, Tumbes, Trujillo. Esto es lo que me llama a mí mucho la atención, porque el norte tiene que tomar mucha precaución. La gente de Ica, de Arequipa, de Tacna, cuidado. Y también lo que me está saliendo acá también en mis cartas es que el Callao también lamentablemente no se libra, ¿no? Entonces sismos de fuerte magnitud en estos lugares, en estas provincias. Lima va a sentir esto. No veo un terremoto en Lima, no lo veo, pero va a sentir como algo similar a lo que ocurrió en Pisco, ¿no?
0: Ajá.
1: Se remeció todo Lima, así tal cual. Así que igual preparados con la mochila de emergencia, así que la tienen, colócanle en la puerta, ¿no? Yo le colgaba arriba de mi puerta ahí, cerca, para allá salir, claro, ¿no? Corriendo, ¿no?
0: Tenerlo a la mano.
1: Tenerlo a la mano en un lugar cerca a la puerta para que no estés buscando tampoco la mochila, porque ¿quién piensa en una mochila en ese momento?
0: En ese momento quiere salir volando, nadie, nada más, nadie. Rápido, todo el mundo en la desesperación.
1: Y ya no es como antes, ¿no? Yo recuerdo a mi mamá que me decía que después de 3 temblores había un terremoto. Ahora ya no es así. Ahora viene el terremoto sin avisar, así que ya no te puedes quedar sentado a esperar que pase. No, sal corriendo, sobre todo si estás en los primeros pisos, ¿no? Primero y segundo, tercer piso, sal corriendo. Y ya si te agarra en la parte de arriba, busca el triángulo de la vida, ¿no? Porque también en buscar salir corriendo, estás en un octavo piso, no vas a poder.
0: Obvio que no, porque los ascensores no se deben utilizar en ese momento.
1: Claro, y las escaleras, ahora han dicho los expertos, que ya no es seguro, ¿no? Más todavía si las construcciones no están bien hechas, ¿no? Si no tienes la garantía de que esa construcción está bien realizada, entonces hay que tener todas las precauciones del caso y hay que ver, ahora hay mucha información en las redes sociales encontramos de todo, así que alertas y atentos, ya lo saben.
0: Hace poquito también en España acaba de sufrir un movimiento de 7.7 me parece, grados centígrados,
1: sí,
0: también.
1: Japón, Indonesia, sigue temblando el planeta. Y tenemos que estar muy preparados y sobre todo protegidos en oración, porque Dios siempre se apiada de las personas que están en constante oración, en constante pon tu velita, reza al arcángel Miguel, trata de cubrirte en oración y pide por todas estas personas que están sumergidas en el dolor, que están atravesando momentos tan críticos como nuestros hermanos de Colombia, de Indonesia. Eleva una oración por ellos también.
0: Muy bien. Siempre agradeciendo a Soraya de Los Ángeles. Ya saben, a la gente que nos escucha, tienen el número ya para poder hacer sus consultas de manera personal, ¿no? Con Soraya. ¿Cuál es el número, Soraya? Repetimos.
1: 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Si deseas una conexión con el ser que ya partió, una sesión de mediunidad o tal vez una lectura con videncia. O tal vez quieres recuperar tu energía, florecerte, recuperar ese ánimo. La casa está un poco cargada, pesada. Sientes que te han hecho algún tipo de maldad o trabajo de brujería. No dudes en buscarme, en llamarme, porque de esta manera vamos a armonizarte y a limpiarte de toda energía mal calificada.
0: Soraya, eres una medium, ¿no?
1: Así es.
0: O sea, eres una intermedia.

0: no te voy a pedir algo que quiero, pero...
1: Pero dime con confianza, Rolly.
0: Yo tengo un familiar.
1: Ya. ¿Quieres recibir un mensaje de tu
0: familia?
1: Algo
0: quizás de repente que me quiere, que haya querido decirme y nunca lo dijo.
1: Claro que sí. ¿Cómo se llama?
0: Javier.
1: Sí, yo sentí la energía masculina, ¿no? Lo que pasa es que esa conexión nunca se rompió, nunca se quebró. Siempre han estado unidos en pensamiento, a pesar de la partida, a pesar de que ya no esté en este plano, es como que hablara contigo mentalmente. Es como que te da la aprobación de lo que tienes que hacer y de lo que no. Siempre estás conectadísimo, pero sobre todo te agradece por la oración, te agradece por dedicarle momentos de tu vida, por darte un tiempo para él. ¿Sabes qué? Yo lo siento muy cerca cuando duermes. Siento como que se acercara a ti cuando estás ya por dormir, cuando ya estás preparando, porque tú para irte a dormir es todo un ritual. No sé si es así, pero es todo un ritual para irte a dormir. Tu sueño es sagrado, ¿no, Rolly?
0: Sí, demasiado.
1: Y yo percibo de que es ahí donde tú te desconectas del mundo, te desconectas de todo el estrés y es ahí donde conectas con él. Es muy fuerte esta presencia y te ha marcado bastante en tu vida. Lo siento cada vez más cerca, sobre todo cuando lo nombras. Y se viene una fecha especial. No sé si es en noviembre o diciembre, pero siento esa fecha con fuerza. O algo te quiere decir en esa fecha, como que algo va a acontecer. ¿Te resuenan esas fechas?
0: Claro. Vamos a la pausa mejor y regresamos.
1: Ay, Rolly.
0: Ya no me hables más. Ay, no más. Bueno, gracias, Soraita. Tengo por acá unos audios que la gente nos ha mandado que también quisieran saberlo, pero en el último bloque lo vamos a hacer, ¿te parece?
1: Listo, listo.
0: Gracias también por el dato, de veras, muchas gracias. Ya volvemos aquí en La Caribeña, si suena. Y recuerden, la mochila de emergencia es importante. Oh, ojalá no pase nada, de veras, con esto de movimientos que vienen sucediendo en el mundo. Pero en fin, regresamos aquí en La Caribeña, gente.

0: 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Miren, vamos a la pausa comercial y volvemos en la parte última, hoy con Soraya de Los Ángeles en la Caribeña.
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0: rápidamente me voy con el último reporte de la móvil que está regalando gracias a Yogur Gloria y la caribeña. Si suena, adelante.
1: Muchas gracias, cabina, por el pase. 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
0: Perfecto, gracias, gracias. Mira, así regalamos con los móviles por todos lados. Y aquí en la cabina, ya para cerrar esta semana, Zoraita, ¿algún consejo, mensaje para la gente que nos escucha en esta mañana?
4: Claro que sí, siempre debemos de armonizar la casita, poner plantitas, flores amarillas, mandarinas como ofrenda a nuestros divinos ángeles. Siempre tenemos que conectarnos con ese lado espiritual que a veces lo tenemos olvidado, ¿no? Entonces la casita, como es nuestro templo, siempre tiene que estar iluminada, las puertas, las ventanas bien limpias, que entre los rayos del sol, que esté siempre radiante, ¿no? La limpieza, claro, es muy importante, el orden también. Y si quieren adoptar un duende, porque los duendes, los elementales, atraen mucha prosperidad, también pueden hacerlo, y si es regalado, mejor. Y también pueden ponerse en contacto conmigo para consagrar, para ritualizar o adoptar un duendecito. Duende. Y de esta manera venga la fortuna y la dicha a su hogar.
0: ¿En serio, duendes?
4: Claro, ¿no has visto cuando yo los traigo acá? Están aquí de alguna forma moviendo la energía también del dinero. Claro, son fuerzas elementales, fuerzas de la tierra.
0: Tantas cositas hay para aprender de esto, ¿ah?
4: Claro, claro. Yo traigo siempre mis duendes. Ustedes los han visto, los conocen. Hoy día he venido con un ángel de la abundancia para mover un poco la energía de la providencia, de la prosperidad. Pero siempre les recomiendo que adopten o consagren un duendecito para mover la energía de la fortuna y de la suerte.
0: Ya está, muy bien. Entonces, tenía por acá un audio de una persona que quería hacer una consulta. ¿Te parece si sacamos un audio?
4: Claro que sí.
0: A ver, hola, buenos días.
5: Buenos días, Rolly. Buenos días, amiga Soraya. Soy de Chiclayo. Mira, hola, quisiera hacerte una consultita. Mira, yo aquí en mi casa, no sé, siento cosas pesadas. No sé si habrá malos aires, malos espíritus, como tú dices, ¿no? Y en mí, me siento muy cansada, las cosas me salen mal, no me rinde el dinero y cosas así, pues a veces me dan no ganas de levantarme de la cama, el cuerpo lo siento abatido como si me hubiera pasado una planadora. ¿Me puedes decir qué significa eso? Y también ya días, semanas atrás le he soñado a mi difunta madre. ¿Qué significa eso, amiga Soraya? Soy de aquí, de Chiclayo. Gracias.
4: Claro que sí, gracias. Gracias por la confianza. Y es que tu mamita es tu ángel, es tu guía espiritual. Hay una fuerte conexión con ella. Siempre están como muy, muy unidas, ¿no? Siempre en todo lo que tú haces. Ella siempre te bendice, sobre todo cuando tú la recuerdas. Yo creo que el lugar preferido de ella, como tantas mamitas, es la cocina, pero había una... algo como un seco, algo que le encantaba, ¿no? Y es como que tú siempre tienes que recordarla haciendo su comida favorita, ¿no? Entonces, lo que yo siento es que la casita, desde la partida de tu madre, ya como que se ha oscurecido, ¿no? Falta luz, falta alegría, tú estás bastante desanimada, bastante triste. Descarta cualquier dolencia, cualquier enfermedad, siempre acude al médico, descarta cualquier situación ahí, ¿no? Una vez que tú descartes, porque sí, hay un fuerte estrés en ti y esto hace que tú te sientas cada vez más apagada y débil, pero muy aparte de eso, de lo que te diagnostica el médico, si todo está bien, mira, es un tema energético, mira lo que me sale en mis cartas, ¿sí? Hay que evacuar todo lo que no sirve. Yo percibo también de que hay sonidos extraños, mucha carga energética, y por el distrito, por el lugar donde tú vives, no lo has dicho, tú me has dicho Chiclayo, ¿cierto? Yo percibo también a un espíritu o alguien que está ahí molestando. Pero hay determinadas horas, como son las 10 de la noche, las 12, 12, la 3 de la mañana, como que estas manifestaciones se dan en esos momentos. ¿Qué tienes que hacer? Lo que tienes que hacer es llevar un padrecito, un sacerdote, si eres católica. Si eres cristiana, lleva pues a alguien que practique esa religión y que limpie la casa, purifique con agua bendita, con agua consagrada, limpie cada espacio, ya sabes, bota todo aquello que no sirve, porque eso también carga mucha energía negativa. Y hay como una escalera, y detrás de esa escalera lo que yo percibo es que ahí se esconde esta entidad, ¿no? Entonces hay que evacuar toda la mala energía, echar a este espíritu siempre con oración, y lleva, ya sabes, a un padrecito para que consagre toda la casita. Bendiciones.
0: Muchas gracias por su consulta. Saludos hasta Chiclayo. 97.3 La Caribeña, sí suena. ¿Por qué se dice siempre que a la medianoche empieza a penar todo, empieza a moverse todas las cosas?
4: Lo que pasa es que cuando todo está en silencio, ahí nosotros estamos como que más atentos, ¿no?, a estas manifestaciones. Pero a veces sucede de día también. A veces también suelen desplazarse los objetos a cualquier hora. Estos ruidos también se suelen manifestar, pero como estamos tan distraídos con nuestro día a día, estamos trabajando, estamos haciendo las cosas, siempre lo relacionamos con los ruidos de la calle, con el vecino que de repente está martillando. Es como que ahí decimos, no, tal vez padeció, no sé, puede ser. Pero cuando estamos durmiendo en la casa o está todo apagado, está todo en silencio, ahí sí.
0: Se percibe más, pues,
4: es,
0: ¿no?,
4: como que estamos más atentos a todas estas manifestaciones.
0: Se escucha el ruido claramente, ¿no?
4: Claramente.
0: Que la silla se está arrastrando o que la puerta se está cerrando.
4: A mí me ha pasado. Yo llego de grabar, Rolly, de los cementerios, y los espíritus me siguen. Entonces yo subo a mi cuarto y ponte, son las 10, las 12 de la noche del día siguiente que ya fui a hacer mi recorrido, y comienzan a jalar los sillones. Y no solamente lo escucho yo, también mi esposo. Entonces nosotros nos quedamos mirando porque decimos, ya empezaron, ¿no? Yo no les cuento a mis hijos porque si no, se asustan, ¿no?
0: Claro.
4: Y dirán, uy, mamá, estás trayendo los espíritus a la casa. Pero esto suele pasar. Entonces, ¿qué hago el día siguiente? Sahumo con palo santo, con mirra, con salvia blanca y romero. La salvia purifica, limpia, protege. Entonces, todo esto, este sahumerio se prepara con mucha fe y se comienza a sahumar. Entonces, toda esa energía se disuelve.
0: ¡Oh! ¿Cuántas cosas que aprender, imagínate, para protegernos, para alejarnos de esas, de esos malos espíritus o las malas vibras, o qué sé yo, que estén por ahí deambulando en tu casa y tú sin poder verlos porque no los vas a ver?
4: Muchos lo ven, muchos lo sienten.
0: ¿Ah, sí?
4: Claro, se siente pesado. ¿O no te ha pasado que entras a un lugar comienza a dolerte la cabeza? Sientes un fastidio, se te eriza la piel, se te pone como la piel de gallina. Es porque hay una presencia que está cerca.
0: A mí me ha pasado, sí lo he sentido. O sea, al llegar a la casa para encender la luz, sientes de que tu cuerpo ya empieza, no sé, a estremecerse de una manera rara, como que hay algo ahí.
4: Claro, hay algo que te observa, que está acompañándote, pero a veces no le hacemos caso y decimos, no, no pasa nada. Pero ahí están las presencias, o acompañándonos, o tratando de conectarse con nosotros, ¿no? Pueden ser buenas o también pueden ser algo negativo, ¿no? Cuando te duele mucho, mucho la cabeza, yo siento que es algo negativo.
0: Oh. Bueno, yo trato de pensar que todos los días son mis compañeras o mis compañeros que están ahí, nada más. Me hago la idea de eso.
4: Claro.
0: O para no tener miedo, pues.
4: Claro, ¿no?, para no darle tanto poder.
0: Es más, pero les hablo.
4: Claro, claro. Hay que hablarles y hay que decirles, este no es tu lugar, anda a la luz, ve a la luz, y de esta manera lo vas a poder ayudar. Porque a veces también son espíritus que están confundidos, que no saben qué hacer y por qué están aquí.
0: Muy bien. Soraya, ha sido un gusto tenerte nuevamente aquí en el programa el
4: gracias.
0: Día de hoy. Vamos a terminar, pero el próximo sábado nuevamente vuelves, porque ya nos has tenido abandonados dos sábados, ¿ah? Dos a
4: sí,
0: tres, creo.
4: Chicos, pero ya, se terminaron las vacaciones, ya regresé con fuerza. Aquí en tu espacio astral con Rolly, vamos a darte horóscopo, predicciones, rituales, todo lo que tú necesitas, y vamos a contestar todos tus audios, ¿ah?
0: Claro.
4: Así que nos vemos, Rolly, el próximo sábado. Chau, cuídense mucho, y recuerden siempre, somos guerreros, somos luz, somos maestros.
0: ¡Dale! Gracias. Conmigo hasta el día lunes. Cuídense.

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1: 12:30.
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1: 1:31 PM.
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¡Felicidades, Arequipa! Arequipa fundada en 1540 y que celebra 486 años. ¡Bendiciones, pueblo bonito de Arequipa! 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Además de saludar a la linda Arequipa, que está celebrando en estos momentos, también queremos saludar a la hermosa ciudad de Huanco. Que fue fundada en 1539 y está celebrando 487 años. ¡Felicidades! ¡Felicidades, Arequipa! ¡Felicidades, Huanco! También a la gente de Piura. Un abrazo para estos pueblos. Un abrazo fraterno. Un abrazo de amor. Un abrazo de

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1: 2:30.
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1: 3:31.
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demasiado arriba, mi tío Tony. 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Bueno, a ver, a esta hora de la tarde. ¿Hay saludos? ¿Hay saludos, sí o no? Ya está. Activamos el WhatsApp de la radio. No me escucho. Por acá me dicen: hola amigo, ¿qué tal? ¿Cómo estás? Buenas tardes. Por favorcito. Mándale un saludo a mi tía Isabel Yaja Martínez, que está de onomástico. Cántale su feliz cumpleaños. Estamos todos aquí compartiendo con ella y escuchando la caribeña. Chao.

Isabela Yaja, que está en compañía de su caribeña. El amigo Peter Parker, que es muy sabio en muchas cosas, está con dos personajes de aquellos. No sé si se van a ir a Santanita, se van a ir a Huachipa, se van a ir a Mala, porque está con los reyes del yogur. Están con los caballeritos. ¡No me escuchen, no me escuchen! Un gran saludo para Jimmy Castillo y para el gran Aldito. Los reyes del yogur. Un abrazo para ellos. Yo no sé, Aldito, qué está haciendo en Lima cuando debería estar en Huanco celebrando un año más con la linda gente de Huanco. ¿Qué haces aquí, amigo? Anda para allá. Y también un gran saludo para la gente de Piura, que cumple 494 años. Todo el Perú unido, la número uno, la caribeña, si suena.

Ahora, por favor, no sé si vamos a tomar un bus, si vamos a tomar un avión, pero tenemos que llegar a la linda Arequipa.

Hermosa, bella, sus volcanes que cuidan a esta hermosa ciudad, a todos sus pobladores que son espectaculares, que cuando se amargan, ay Diosito, te meten una majadura. Un abrazo para todos los arequipeños, que fue fundada Arequipa en 1540 y que hoy por hoy está cumpliendo 486 años. Y ahí en Arequipa están mis amigos celebrando. Salieron antes de ayer de sus hogares. Hasta ahora no llegan. Un abrazo para los hermanos. Para Pedro Ramos, Jaime. Y además para Max Mendoza, buena más. Gracias por estar con la caribeña a esta hora de la tarde.

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1: 5 de la tarde con 31 minutos.
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pilló de tres cifras para arriba, por si acaso. ¿Eh? ¡Sí! ¡Tres cifras para arriba! No, no, ya no, vete, me dice. Hola, gente rap. Hablando de amigos, un gran abrazo para la maleña de parte de Aldo. Corona, mi causa, día Corona. Papito, pero se corona sin Paganini, por favor, ¿eh? Con la suya, con la suya. ¿Listo?

0: dicen hay plan cevichito. Vamos bien, ¿ah? ¿Eh? El Jimmycito hará su cevichito, provecho. Ah, es Aldito Hidalgo, disculpa. Un saludo para la maleña de parte de el señor, del caballerito. Por favor, música de romanticismo. A ti, maleño. A ti te hablo. Tú que has robado el corazón de Aldo Hidalgo. Escucha esas palabras. Porque van de parte de un corazón enamorado. ¡Sí! No habrá distancia. No habrá puerta que separe. Ni seguridad tampoco. Olvídate. Que separe ese gran cariño que él siente por ti.
1: No habrá amor más grande, más bello,
2: ¡sí!,
1: más hermoso que el de un joven enamorado. Hoy te hablo aquí, en Radio Latidos. Él gastará, él llegará hacia ti. No importará día, no importará tarde, no importará noche, no importará si habrá un terremoto o no. Él llegará hacia ti.
2: ¡Sí!
1: Y allá a lo lejos,
2: ¡sí!,
1: en ese foquito rojo donde tú te encuentras,
2: ¡sí!,
1: él tocará esa puerta. Y con un ramo de rosas rojas,
2: ¡sí!,
1: dos docenas por si acaso, él te dirá lo siguiente.
0: La gente está enamorada, la gente está enamorada.
1: Es que es así.
0: Y me da gusto compartir con mis amigos. Porque aquí en Tucaribeña...

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Oye, qué rico, ¿ah? Aprovechen de pasar, que es el día del niño, pueden darse una vuelta por ahí. Nos vemos todos en el mercado Lobatón, así para pasarla bien con Yogur Gloria, gente linda, preciosa. 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Y por supuesto, continuamos con la música que te gusta, que te pone pilas, que te hace brindar de repente. De repente te hace llorar porque recuerdas a un amor del pasado que te traicionó, que te abandonó. Pero también, por supuesto, te acompañamos con buena vibra aquí en La Caribeña. Sí.

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1: 7:00 p.m.
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